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1: Papa versus Bad Bunny. El Papa versus Bad Bunny. ¿A quién queréis más? ¿Al Papa o a Bad Bunny?
2: Bad Bunny.
1: Vale, ¿y tú como italiano a quién quieres más entonces? ¿Al Papa o a Bad Bunny?
3: A Bad Bunny. Perdón, Papa.
4: Papa no está.
1: ¿Es mal vecino el Papa? Pone alta la música, los cantos gregorianos ahí a full.
3: Sí, sí, sí, todo el día, todo el día. Que no podemos ni dormir, Papa, por favor.
5: Bueno, un whisky a dormir.
1: ¿A quién quieres más? ¿Al Papa o a Bad Bunny?
2: A Bad Bunny.
1: ¿Por qué?
2: Porque es mi religión.
6: ¡Viva el Papa!
1: ¿Tú eres, practicas el Bad Bunny-sismo?
2: Por supuesto.
1: ¿Qué consiste?
2: He escuchado todas las canciones de Bad Bunny desde que te levantas hasta que te acuestas. Antes de ir al instituto tienes que ponerte en Mónaco a tu volumen y 120.
7: Dime.
1: Si Bad Bunny matase a alguien y te pidiese ayuda para esconder el cadáver, ¿lo delatarías o le ayudarías?
2: Por supuesto, le ayuda.
1: Si Bad Bunny te pide un riñón, ¿se lo das?
2: También, también.
8: Y ti me preguntó si tengo mucha novia.
1: ¡Hey! ¿Quién te parece que hace de este mundo un mundo mejor, el Papa o Bad Bunny?
9: Está difícil, pero yo creo que Bad Bunny.
1: ¡Oh, Bad Bunny! ¿Motivo, por favor?
9: Fomenta más cosas buenas de las personas.
10: A día de hoy, o sea, estoy flipando con todo lo que habéis contado. ¿Dónde habéis estado?
1: ¿A quién quieres más, al Papa o a Bad Bunny?
2: A Bad Bunny.
1: ¿Motivo?
2: Porque ha sido una persona que he seguido durante mucho tiempo y, bueno, no soy muy religiosa, entonces...
1: ¡Ya se te nota, cariño!
11: Es casi una experiencia religiosa.
1: Siguiente pregunta. ¿A quién confiaríais antes el cuidado de vuestros hijos? ¿Al Papa o a Bad Bunny?
12: ¿Tú crees que eso es una pregunta?
2: Bad Bunny, absolutamente.
1: ¡Uy, que cuide a tus hijos! ¿Se aprenderían a perrear bien duro antes que a gatear?
2: Está bien.
1: ¡Está bien, eh!
13: ¡Ay, a perrear sola!
1: ¿Quién os parece que hace de este mundo un mundo mejor, el Papa o Bad Bunny?
3: Bad Bunny.
2: Bad Bunny con el perreo.
1: Vale, ¿por qué? ¿Qué aporta Bad Bunny al mundo y qué aporta el Papa?
3: El Papa, lo mismo que aportan todos los otros papas.
14: Y me dice papi.
1: Porque el perreo es la verdadera hostia, ¿no?
14: Todo. A ella no le importa.
1: Papa versus Bad Bunny. ¿A quién quieres más, al Papa o a Bad Bunny?
3: Bad Bunny.
1: ¿Bad Bunny por qué?
3: Tío, yo soy muy religioso, pero prefiero a Bad Bunny porque de pequeño me ha motivado mucho ya.
15: Pues que soy la más guapa de aquí, de Móstoles, y soy la más chula.
1: ¿Quién hace de este mundo un mundo mejor, el Papa o Bad Bunny?
3: Yo creo que los dos por partes iguales.
15: Y encima tengo una pandilla que, vamos, que te cagas.
1: Pero...
3: un poquito más Bad Bunny.
15: Que lo que hay que hacer con la edad que tenemos es disfrutar la vida y ya está, no hay más que decir.
16: Me la voy a llevar la toa con VIP.
17: ¡Vamos! Me lanzo un combo. Atención, Bad Bunny, por el amor de Dios, ¿eh?
0: A partir de
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16: Me la voy a llevar la toa con VIP.
17: ¡Vamos! Me lanzo un combo. Atención, Bad Bunny, por el amor de Dios, ¿eh?
0: A

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1: Vamos a ver cómo están en Alicante. Saray, buenos días, hola.
2: Hola, buenos
3: días.
1: ¿Qué temperatura tenéis en Alicante? Cuéntame.
2: Pues unos 15 grados o por ahí, se está muy bien en manga corta.
4: Oh, qué rico. Oye, bien. Hoy eres auxiliar de enfermería, hoy todos los sanitarios, ¿eh? Anda Ya.
1: ¿Es verdad?
2: Sí, bueno, pero yo trabajo en el SAR, Servicio de Ayuda a Domicilio.
4: Vale.
1: Muy bien, fantástico. ¿Y estás trabajando ya, Saray, o no?
2: Pues acabo de entrar a la primera casa y tengo aquí a la mujercica que vengo a primera hora, ¿sí? Es conmigo a mi lado, que le he dicho que voy a salir de la radio.
1: Venga. Pues que juegue contigo, ¿vale?
4: Venga, vamos.
2: Mira, pues ahora juega contigo.
1: Venga, atención, vale. Necesitas cuatro rimas y la taza será para ti. La taza de Anda Ya. Quiero cuando quieras.
5: ¡Ay! Atención, vamos ya. Que ya empieza Andalleros, el gran trivial musical. Lucharon hasta el final, pero es que no pudo ser y el árbitro estuvo fatal en el partido de ayer. Hablo de semifinal de anoche de Champions League. Finalmente, el Arsenal eliminó al...
1: ¿A quién? ¿Saray?
2: Manchester.
1: ¿Eh? ¿Eh? Al Atlético de Madrid.
4: Oh,
2: Manchester.
5: Ay, no entiendo de fútbol. Madre mía. Ayer fue su cumpleaños. Es un cantante español. Cumplió 71 años. El tipo sigue en acción. El de escándalo que sabe nadie. El de yo soy aquel. El tipo es una leyenda. El artista...
2: Rafael.
1: Sí, venga, Rafael, sí. Correcto. Primero acierto, muy bien.
4: Oye, pero cumplió 83, ¿eh?
5: ¿Sí?
1: ¿Claro? 83.
5: ¿He dicho yo cuánto?
4: 71.
5: Es que a mí me gusta verlo joven.
1: ¿Qué parece joven, sí?
5: Mira, pues no le va nada mal. El programa se mantiene, no más que cuarto milenio, pero vamos, ahí lo tienes. Hablamos de Horizonte, que yo espero que te suene. El programa Horizonte lo presenta... Bueno,
1: ¿qué?
5: Sí, lo ha dicho.
1: Es correcto, Carmen. Muy bien, sí, venga, sí. Dos.
5: Nos vamos al número uno en la lista de los 40. Andaba manejando por las calles, no sé si lo recuerdas. Canción de Manuel Turizo y que suena mucho ahora. Empiezo y tú la terminas por un pendejo, no sé.
2: Buah, no la sé.
5: No la sé. Vamos, no sé qué no la sabe.
2: A ver, es una de bastata suya, pero no sé.
4: O sea, con un pendejo que no se hace. Si es un pendejo con él, no sé.
5: ¿Qué rime con ahora?
1: Por un pendejo no se llora, Saray.
4: Él no sé.
5: ¿Qué rime con ahora?
1: Por un pendejo no se llora, Saray.
2: Vamos.
1: ¿Cuántas
5: lleva?

0: de
1: Got Talent.
2: Me tiene que rimar.
3: Me encanta.
4: Audiciones a ciegas.
3: Venga, que queda una.
2: La voz.
3: Está a tiempo, está a tiempo, está a tiempo. Mira,
2: queda una.
3: La última siempre es muy fácil. Siempre pongo un regalo en una letra de Aitana. Ya verás que no soy malo. Él me dice que quiere divertirse. Yo le digo que los rumores vuelan. Él me dice que no le importa estar con una.
1: Como era una superestrella.
3: Vamos, ya terminando ayer
5: el gran trivial musical.
3: Ay, un besito a Rafael,
2: rozando el larguero. Sarai, te llevas la taza de anda, ya te la enviamos a Alicante. Felicidades.
1: Por si me la firmas.
4: Claro.
1: Me la firmáis todos, chicos.
4: Oye, ¿y quieres dedicársela a alguien? Manda un mensaje de amor o de amistad, lo que tú quieras, venga.
1: Pues nada, quiero dedicárselo a toda mi familia.
4: ¿Vale?
1: Y a mis amigas.
4: Muy bien.
2: Venga, pues vale, quedan saludadas. Sarai, un beso enorme, vale, cuídate.
1: Venga, igualmente. Y muy buen trabajo, chicos.
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1: Sí, buenos días.
2: Soy Santiago Losina, llamo de aquí de la central de...
1: Sí.
2: Es que hemos bloqueado una serie de transferencias que se ve que ha hecho usted, no sé si las ha hecho porque se ha equivocado.
1: ¿Las ha bloqueado por qué?
2: Ha hecho 5 transferencias, es que son a países extranjeros, por eso le decía que es que
1: No, eso bloquéalo. A cuenta de extranjeras no he hecho ninguna.
2: Por eso le digo, ha hecho 6 y nosotros hemos conseguido bloquear 5. Hemos contactado con el titular, es francés, sí. Es una cuenta francesa, nos dice que es que usted se la ha hecho porque sí.
1: No, eso es por error.
2: Pero claro,
1: eso
2: es que esta no nos deja...
1: Eso es porque me han hackeado la cuenta, eso se puede anular, ¿no?
2: Nosotros hemos intentado... como las otras sí que hemos podido, pero esta no nos deja. Entonces,
1: ¿y qué puedo hacer ahí?
2: Nos dice él que esto se lo ha hecho usted porque le debía un dinero. Y yo digo, bueno, pues no lo sé.
1: No, que no, que eso es mentira. Vamos a ver, yo si quieres hablo con él por teléfono, sin papel el teléfono.
2: Vale, le paso con él, ¿no? A ver, vale. Por lo menos que le explique, luego cuando cuelgue, pues estaré yo aquí para ver qué es lo que cómo se intenta arreglar esto.
1: Porque tú lo estarás escuchando también, ¿no?
2: Sí, yo estaré escuchando, pero vale. no puedo intervenir.
1: Podría acabar la conversación.
2: Vale.
1: ¿Sabes cómo se llama algo?
2: Sí, François.
1: Vale, gracias. En la p... Nos hackean una cuenta.
3: Hola, buenos días.
1: Hola, buenos días.
3: ¿Qué tal? ¿Cómo estamos, Fermín? ¿Me has hecho la transferencia de dinero que debías?
1: No, yo a ti no te debo ningún dinero. Vamos a ver, vamos a empezar. Bueno, primero que tú
3: dicho,
1: y yo...
3: Mira, mira. Has hecho en mi cuenta porque tú me debías dinero.
1: Escúchame, eso es mentira, ¿vale? Eso ahora lo pasará a la policía. Eso es mentira. Yo, primera, bueno, que no te conozco de nada.
3: Me debías dinero cuando... Y acuérdate que fuimos a comer toda la gente juntos y por ello todo y me dijiste yo te hago la transferencia. No preocupes por nada.
1: Eso es mentira. Tú me quieres embolar a mí, eso es mentira.
3: ¿Volar?
1: Vamos a ver, eso es mentira.
3: ¿Volar? ¿A dónde?
1: Ha habido un
3: ¿a dónde
1: error.
3: Quiero, ¿a dónde quiero volar yo? ¿Qué dices de volar?
1: Me estás enredando porque tú me estás enredando porque eres tú el beneficiario.
3: Fermincito,
1: tú tendrás que demostrar lo que tengas que demostrar y ya está.
3: Bueno.
1: Y yo me llamo Fermín, no me llamo Fermincito. Tú el beneficiario.
3: Fermincito,
1: tú tendrás que demostrar lo que tengas que demostrar y ya está.
3: Bueno.
1: Y yo me llamo Fermín, no me llamo Fermincito.

0: se llama así?
1: Por, porque va el nombre en el ingreso.
0: Pero entonces sí lo conoce.
1: Que no, yo no lo conozco de nada, que yo, vamos, que yo no estaba con él en
0: Pero
1: Francia, en ningún lado. Yo,
0: él... ¿Sabe a quién sí que conoce?
1: ¿A quién?
0: Te voy a pasar a una persona que esta sí que la conoces bien. Mira, espérate, paso con ella.
1: Me cago en la p***, como soy una broma, me voy a cagar en la madre que os parió.
2: ¡Fermincito! ¡Fermincito! Esto es una broma de me...
0: ¡Fermín! Que soy San Bernardino de Andallá de los 40.
1: San Bernardino los huevos eres.
0: Que sí, que soy San Bernardino de Andallá de los 40.
1: De la radio, era una broma de la radio. Bueno, pues nada, pues he caído, pero veo, he caído que está a punto de pegarle dos bofetadas que tenía a mi lado.
3: Fermín, que no es una broma, es un embolado.
4: No, violencia, no, por favor. Bueno, ya sabes, manda un email a andallá@los40.com.
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1: ¡Ay, Mario! ¡Buenos días! ¡Hola! ¡Bienvenido!
2: ¿Cómo estamos? ¿Todo, ¿Todo bien? Muy bien.
1: Vamos a hablar con Loli, que está en Colmenar Viejo. ¡Hola, Loli! ¡Buenos días!
3: Oh. ¡Hola! ¡Buenos días!
1: ¡Bienvenida! ¿Tú eres caudalosa o no?
2: Sí.
1: ¿Sí? Vale, pues venga, va. Vamos a jugar, ¿vale? Vamos en busca de algunos personajes misteriosos y Mario tiene algunas palabras prohibidas como siempre. Y hoy la cosa viene de rigurosa actualidad.
2: Pues a ver, Mario. Esta chica acaba de iniciar una de las giras más esperadas en este país junto con su grupo del que se separó, grupo del que tiene nombre de un pintor.
1: Muy bien, Mario.
2: De una parte de su cuerpo.
1: Loli.
2: Es muy polémica.
3: Sí, estoy aquí.
2: No, si estás aquí, no, si lo que tienes que decirnos quién es.
1: Sí, ¿quién es?
2: ¿Me oyes? A ver, esta es una chica. ¿Quién?
1: No, no, no. Alaska, ha dicho.
2: Alaska,
1: no,
2: te vas,
1: no,
2: y Alaska no se ha separado nunca, ¿sabes? De su grupo. Vamos a ver, es una chica que viene del País Vasco, sí. Uy, que fue fácil. La líder de un grupo musical.
3: Amaya, Amaya.
2: ¡Vale! ¡Menos mal! ¡Bravo! Es que son de máxima actualidad, por fin han vuelto. Había, sí, había muchas dudas y van a, ¿dónde han actuado?
1: En Bilbao, en el BEC.
2: Ay, ¿qué tal? ¿Cómo ha ido
1: dos
2: todo?
1: Dos conciertos.
2: Bueno, bien. Sí, bueno. ¿Ha ido bien? ¿Qué ha pasado? No, he estado desconectado porque yo estuve en Barcelona.
1: Hombre, bien, bien, bien del todo, ¿no?
4: Hombre, bien,
2: ¿por
4: bien,
2: qué?
4: Bien, bien, no ha ido.
2: ¿Por qué no? ¿Por qué? ¿Pero por qué no ha ido? ¿Se ha enfadado?
1: No, no, porque dice que ahora no sabe si va a continuar con la gira, imagínate.
2: Ay, por favor, esta mujer es gata melchora.
4: Porque dice que ha recibido muchas críticas por la...
2: Ay, Amaya, desde aquí, mira, no te conozco mucho, pero de aquí pasa las críticas, hija mía. Si realmente lo que te gusta es trabajar y estar con el grupo, que es un poco lo que al final como vinimos a hacer todos, pasa de las críticas, no se puede estar pendiente de las críticas de nada.
4: No, pero es fácil decirlo, pero cuando te señalan y te dicen tantas cosas,
2: pues no te expongas.
4: Claro, es que ahí
2: eres cajera del día y no te conoce nadie, ni nadie te expone. Bastante. Entonces yo creo que hay que estar por encima de todo el reconocimiento,
4: sí,
2: de los demás.
4: Si lo haces...
2: El reconocimiento empieza por uno mismo. Y lo que opinen los demás está de más. ¿Quién detiene palomas al vuelo rodando al ras del suelo? No importa.
1: Muy bien, muy bien. Venga,
2: bueno,
1: vamos
2: pero
1: a por
2: que ahí sigue
1: siguiente.
2: Leticia.
1: Que sí, que Leticia. ¡Loli!
2: ¡Ah, Loli!
1: De Colmenar.
2: Ay, por favor, no veo.
1: Vamos a por el siguiente personaje. Tiempo, Mario.
2: A ver, pues esta mujer es una de las grandes de este país.
1: Cuidado, ¿eh?
2: Nació en Jerez de la Frontera. La adoro con locura. Su hija, tiene dos hijas que son maravillosas, que son Rosario y Lolita.
1: ¡Loli!
2: Y es la...
3: Lola Flores.
1: ¡Sí!
2: Hija, pero no dudes tanto,
1: muy
2: Leti.
1: Bien,
2: no,
1: vale,
2: Loli.
4: Leti, ¿sabes?
1: Muy bien. Loli, la taza es
2: oye,
1: tuya,
2: la taza
1: vale.
2: Es para ti, cariño mío.
1: ¡Felicidades!
3: Vale, gracias.
1: Muchas gracias.
2: De nada, cariño.
4: Loli está diciendo, me quiero ir ya. O sea.
2: Sí, sí, yo, Loli, sí. Yo creo que tenía prisa o algo. O no.
1: Y hay otra persona que quiere decirte algo.
2: ¡Otra vez!
1: No, lo digo porque, a ver, ¿tú has visto ya la película
2: otra
1: o no?
2: Vez. Que yo la he visto. Estuve en Barcelona,
1: Mario.
2: En la sala Bars, y, en un concierto. Ah. Y no pude verlo. Y después me puse
5: esta
2: malo
5: es
2: a la vuelta.
5: La última vez que te lo voy a preguntar.
2: ¿Otra vez? ¿Qué quieres, amor?
5: ¿Has visto mi maldita película?
2: No, pues pero, oye. A ver, espérate. Yo tengo que... Es que no tengo tiempo
1: es que
2: de verla.
1: Ya...
2: Es que, aunque no parezca, me faltan horas últimamente, ¿eh?
4: Oye.
2: Entonces, destino, lo que pasa es que tengo ya muchas ganas porque... si es así de simpático la película como sí. Aquí, o tan irónico...
1: Vale, pues tú mismo, ¿eh? Ya verás. ¿Sí?
5: Mario, he hecho lo que he podido, pero no tengo fuerzas para más.
1: Oh.
5: Me vuelvo a mi planeta.
1: ¡Oh!
2: Ay, que se vuelve, no te vayas, cariño
1: no,
2: mío.
1: No, claro, es que te portas
2: pero
1: mal.
2: ¿Pero cómo se va a ir? ¿En la bicicleta volando o, cómo, o en la nave espacial? ¿Cómo vino este señor, por
4: vino
2: cierto?
4: Vino en
2: la
5: planeta.
1: ¡Oh!
2: Ay, que se vuelve, no te vayas, cariño
1: no,
2: mío.
1: No, claro, es que te portas
2: pero
1: mal.
2: ¿Pero cómo se va a ir? ¿En la bicicleta volando o, cómo, o en la nave espacial? ¿Cómo vino este señor?

0: Prometo que te prometo que no se vaya. No te vayas, porque yo te digo que la semana que viene, el martes, aunque vuelva el jueves, pero no me va a dar tiempo. El martes que viene, yo he visto la película, te lo prometo, te compro un sello, un loro.
1: Tú mismo.
0: De verdad, te lo digo en serio.
1: Tú mismo, Mario. Tú mismo, Mario.
2: Oye, ¿has visto Forrest Gump? ¿Has visto Forrest Gump?
0: Ay, no.
1: No,
0: no empecemos lo que me faltaba a mí ahora. No, es que ese señor era muy
1: tonto.
0: No
1: puede ser.
0: No empecemos con los Forrest Gump,
1: ¿eh? No puede ser Forrest Gump.
0: No puedo, no siento las piernas. No, ese no era. Eso era Rambo.
1: Madre, qué decepción.
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0: Elvis Crespo, Échate pa' acá. Buenos días. Acércate, sube el volumen. Aquí Dani Moreno, El Gallo. Bienvenido, bienvenida. Anda ya en los 40. Miércoles, mitad de semana, 7 de octubre. Estamos en las 6, las 5 en Canarias. Vamos a arrancar con Quevedo y Elvis Crespo y La Graciosa.
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1: En Los 40 no paramos en Anda Ya. Buenos días a todos, bienvenidos al Morning Show número 1 del país. Quevedo y Elvis Crespo con La Graciosa y enseguida Lala Love You con El Fin del Mundo. También va a sonar Rihanna, Ana Mena y Lola Índigo en esta primera hora. Llegará la broma de San Bernardino, tendremos nuestro acertijo y podrás ganar la taza de Anda Ya. ¿Cómo os habéis levantado? Venga, que estamos ya a mitad de semana, ahí con mucha energía. Vamos, atentos que hoy también hay celebración, es el Día Mundial de los Calvos. Y siendo España el país con más calvos del mundo, ojo con esto, hoy es casi fiesta nacional. ¡Felicidades! Venga, vamos, después de esto es momento de hablar de las noticias del día. Lo primero, atención a este robo de película en Francia. Se han llevado de un museo un libro de 210 kilos cuya portada diseñó Salvador Dalí. Y ojo, porque solo la tapa pesa 150 kilos y está decorada con oro, agujas y conchas. Vamos, que para llevárselo no les valía con tener un buen escondite. Tienen que estar fuertotes, ¿eh? Ahora la policía busca esa pieza única en el mundo, valorada en millones de euros. Y vamos a por más noticias. Terminamos con una noticia musical que nos ha dejado flipando, la verdad. La Oreja de Van Gogh se pasa al cine. La banda tendrá su propia película. Puedes contar conmigo, se va a llamar así, un musical romántico construido a partir de sus grandes canciones. Eso sí, no será una película sobre el grupo, ni ellos serán los protagonistas. Será una historia nueva contada a través de sus canciones, de sus temas. Todavía no tenemos información sobre el reparto ni cuándo será la fecha de estreno, pero estaremos muy pendientes. La Oreja de Van Gogh en el cine.
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1: Habitualmente abrimos nuestro WhatsApp 616529899 para hacer una canción personalizada. Y es que hoy me están haciendo aquí la cama, ¿eh? Ya lo estoy viendo, tengo aquí un mensajito de Carlota, del equipo de Anda Ya, a ver qué quiere. Carlota, ¿qué pasa?
2: Buenos días, Cayo, ¿qué tal, Andayera y Andayera? Mira, Carlota por aquí. Solo interrumpo por una cosita rápida. Es que el equipo y yo hemos decidido que no vamos a hacer hoy ninguna canción. ¿Ah? Y no es por revelarnos, ¿eh? Es porque nos ha llegado un audio tan romántico que es que estamos de acuerdo en que merece mínimo un poema. Así que, Gallo, por favor, saca tu vena más poeta y dedícale estas estrofas tan bonitas a Ana y a Chema y al amor que sienten, ¿vale?
1: Vale.
2: Venga, un besito a todos.
1: Venga, gracias, Carlota. Ahí, metiéndome ahí en una trampa de oso, ¿eh? Vamos a ver qué dice este WhatsApp. Hola.
3: Buenos días, soy Ana y quería dedicar una canción a mi pareja, la persona más especial en mi vida, el hombre de mi vida, Chema Salvador Luesma, por hacerme estar tan bien, ayudarme cada día a levantarme, a estar, y agradecerle con todo mi corazón lo buena persona que es y lo bien que se porta conmigo.
1: Muy bien.
3: Muchas gracias.
1: O sea que no hay canción y tengo que leer yo este poema que me habéis enviado. Madre mía. Pues para esto necesito, yo qué sé, un violín o algo así, ¿no? Ahora sí. Voy, ¿eh? Voy, ¿eh? Esto es para vosotros. Oh, Chema, oh, José María, tu amada te dedica esta linda poesía. Eres la luz de su vida. Oh, Chema, oh, Salvador, Ana te tiene en su corazón. Eres su verdadero amor, su pilar y su ilusión. Queda bien hasta ahora. Oh, Chema, oh, Ana, oh, Ana, oh, Chema, vuestro amor suena bien fuerte en los 40. Oh, Ana, oh, Chema, oh, Chema, oh, Ana, os queréis con el alma. ¡Qué bonita pareja! Bueno, muy bien, muy bien. Bueno, no os acostumbréis, ¿eh? 616529899. Para que os podamos hacer una canción personalizada. A ver, el del violín, que pare ya.
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1: Hoy también vamos a regalar 1.500 euros. Lo hacemos con Camilo y El Árbol, su nueva canción. A las 8 y cuarto una pista y a las 8 y media abrimos el teléfono 900 35 40 40. Tengo mensajitos en nuestro WhatsApp. Hola, buenos días. ¿Qué tal? ¿Cómo estás?
2: Hola, buenos días. Pues yo tengo para el día 11 de diciembre planeado un viaje a París con un concierto.
1: ¿Sí?
2: Porque hacemos 25 años de casado.
1: Oh, vaya.
2: Y claro, si me tocaran los 1.500 euros, el viaje ya sería fantástico. Ah. Buen día, muchas gracias.
1: ¿Qué harías tú con 1.500 euros que vamos a regalar hoy con Camilo? A las 8 y media, 7 y media en Canarias. ¿Tú qué harías con los 1.500 euros? ¿Un viajecito? Como decía esta andallera, hola, buenos días.
3: Buenos días. Por esos 1.500 euros, yo me iría disfrazada de dinosaurio. Ese que es inflable así, súper plástico, sí, horrible.
1: Sí, sí.
3: Me iría por todos los aeropuertos así. Desde la facturación, haría el check-in, correría como si estuviera perdiendo el vuelo, pero solo por llamar la atención, haría que se me caiga la maleta en el camino. Bueno, le haría bromas a las personas por todo, molestándolas, haciendo mímicas.
1: Vaya.
3: Y nada, así llegaría a mi destino. Igual, si me detienen por andar así disfrazada y no andar vestida adecuadamente, no me importaría. O sea, eso sería lo más loco que haría por eso.
1: Esta historia, vaya aventura, ¿eh? ¿Qué harías tú con esos 1.500 euros? Con Camilo y El Árbol. ¿Qué es lo más loco que harías tú con 1.500 euros? Cuéntanos por lo que pueda pasar, ¿vale? 616-529899.

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1: Buenos días, dígame.
2: Hola, buenos días. Mira, soy Víctor Nillo, le llamo de aquí del servicio de partes de...
1: Sí.
2: Pues por un parte que nos han pasado de un accidente que tuvo usted ayer en el Sanadú, ¿no?
1: Sí, tuvo un accidente en el Sanadú, sí, esquiando.
2: Exactamente, nos han pasado el parte, y claro, es que esto nosotros es parte este de... ¿No nos podemos hacer nosotros cargo?
1: Me atendieron, pero vamos, que fue una atención, vamos, que no sé.
2: ¿Fue la atención o un vendaje fuerte, un vendaje fuerte y demás?
1: Punto, ya está. No me hicieron nada más, me pusieron un poco de crema y...
2: Claro, nos dicen la atención, 433 euros, entonces nosotros esto tenemos que hablar con usted para hacer este cargo.
1: ¿433 euros?
2: Claro, nosotros no nos podemos hacer cargo de esto.
1: Ni yo tampoco me voy a hacer cargo de nada. Soy como maestro a esquiar.
2: ¿Como maestro? No lo entiendo. ¿Maestro de qué?
1: Porque soy un accidente laboral encima, porque yo fui con mis niños a
2: esquiar. Maestro, si fuera usted un experto.
1: Como maestro de porque soy maestro de educación física.
2: Que he entendido que iba como maestro de esquí. Digo yo, pues menudo maestro, vamos a ver si encima tiene el accidente, nos pasa a nosotros este cargo.
1: Menudo maestro, pero usted cómo me habla así.
2: Le estoy diciendo que me he confundido.
1: 433 euros. Claro. Ponerme una venda. ¿Pero esto qué es? ¿Esto es de risa? Yo no voy a pagar nada en absoluto. Solo faltaba, vamos. ¿Qué voy a pagar yo? Voy como docente con los niños a esquiar, jugándome el tipo. Tengo una...
2: Bueno, jugándome el tipo, vamos a ver, tampoco tenía por qué haberse tirado usted, me refiero, por las pistas. Voy a ver a los niños, quiero decir.
1: Mire, no me toque usted las narices, quiero decir, ahora voy a hablar yo. Si yo estoy en mitad de la pista y me dice que sí me atiende, pues yo, vale, pues atiéndeme, ¿sabes?
2: Claro, le dicen que si la atienden, roto, le dicen que si la atienden, lógico, porque luego sacan el dinero, lo pasan aquí.
1: ¿Usted es su dinero?
2: Oiga,
1: ¿usted quién no es?
2: Vamos a ver.
1: ¿Usted es su dinero? ¿Qué me está hablando a mí usted?
2: Pues no se preocupe, mire, yo le voy a apuntar aquí el cargo y ya está, como se pone de esta manera que no quiere ni razonar.
1: ¿Se ponga de esta manera de qué? Si yo estoy en un sitio, en una excursión.
2: Así, mucho niños, mejor, suave, que hable suave.
1: No, pero estoy hablando suave porque estoy ahora en otro sitio. A mí no me dice usted cómo tengo que hablar, si tengo conocimiento o no tengo conocimiento.
2: Es mucho mejor entenderse así suave como está hablando que no como estábamos hablando antes.
1: Si yo estoy en una excursión, pero es que usted me está diciendo a mí lo que tengo que hacer. Que vaya maestro, me está diciendo a mí que si tengo que tener conocimiento.
2: Madre
1: me está diciendo
2: mía.
1: A mí
2: maestro, porque me he confundido, cargo, caballero. Me ha dicho usted antes un maestro y que le haga un maestro del esquí. Digo, pues bueno, sí, pues menudo
1: que
2: maestro.
1: No me interrumpa y me deja hablar, por favor. Llevo 23 años en el centro. Llevo ya varios años siendo el director del colegio.
2: Uf,
1: en los momentos. Madre mía, ¿qué? ¿Pero qué me está contando usted? Usted, mire, llevo yendo a excursiones 23 años. En todas las excursiones o en muchas...
2: Sí, dígame, cuénteme.
1: Dígame.
2: A ver, que se le ha cortado, perdón, Jorge.
1: No, no se me ha cortado, he colgado yo. Se pone antes a silbar cuando estoy hablando.
2: Y ¿a silbar? Usted... Yo me he puesto a silbar.
1: Ah, no, entonces por eso he colgado el teléfono.
2: Usted se toma todo mal, parece ser.
1: De verdad, esto parece una cámara oculta, ¿eh?
2: ¿Usted está mirando por algún sitio a ver si hay una cámara? Vamos, es que esto me parece increíble, vamos. Es que
1: no,
2: esto
1: no,
2: ya...
1: esto parece una cámara oculta, porque es que es de risa.
2: No, una cámara oculta no, escúcheme.
1: ¿Qué está diciendo?
2: Jorge.
1: Usted es un empleado de Mufasa.
2: Jorge. ¿Sabe? ¡Jorge! Una cámara oculta no es. Esto es una broma de Anda Ya de 2:40, que soy San Bernardino, para celebrar tu cumpleaños de parte de Marifeli, de Guada, de todos tus amigos.
1: Hablando, perdón.
3: Jorge, feliz cumpleaños, tío, que no te puedes pedir así, que ya uno va a cumplir unos años, coña.
1: Me estaban
3: gustando
1: los 7,
3: madre.
1: A ver, y dice que no se pone a silbar, ¿sabes? Vamos, esto es lo claro.
2: Que nada, que muchas felicidades, rey.
1: Muchas gracias, la verdad es que está currado, está guapo, ¿eh? Estaba entrando una mala leche por el cuerpo, que digo, esto no va a ningún sitio, ¿eh?
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1: Hoy el acertijo es muy fácil. Pregunta directa, puedes responder en nuestro Instagram, @40andaya. ¿Qué dúo canta este éxito del 2000 que hemos puesto del revés? ¿Te suena?

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0: Sí, que Dani Fernández tiene muchas canciones, pero esta es mi favorita. Estamos en las 7, las 6 en Canarias. Vamos a por este miércoles 7 de octubre, mitad de semana y con muchas cosas que resolver. Por ejemplo, ¿quién va a ser el ganador o ganadora de la taza de Anda Ya con el acertijo? Enseguida lo vamos a saber, pero antes, Cristina Bosca, buenos días, hola.
1: Hola, Gallo, buenos días a todo el mundo. Bueno, pues aquí estoy por fin. Después de haber visto La Bola Negra.
0: ¡Hombre, menos mal!
1: Que no se puede andar, ¿eh? Porque es que tú te comes los spoilers por todas partes y yo iba, por favor, no. Sí, odio los spoilers.
0: Este estudio era una mina.
1: Total, y yo, a ver, ¿qué digo? No, por favor, no habléis. Bueno, pues ya podéis hablar delante de mí. Estoy feliz, me ha encantado. Vale. ¡Qué preciosidad!
0: ¡Ole! ¡Perfecto! Sí, claro, sí, es que la situación era... Pues resulta que La Bola Negra, cuando claro, más claro. o menos está a mitad
1: y
0: de la película...
1: no sé qué, y tú... Y yo, ¡no! Bueno, yo no voy a hacer spoiler a nadie,
0: te
1: tranquilos.
0: Te ha encantado, ¿no?
1: Me ha encantado, por supuesto, es una obra de arte, preciosa.
0: Haremos una porra porque ¿cuántos Oscars se puede llevar en la próxima edición?
1: Guau, brutal, es que es muy guay, es muy guay.
0: Bueno, pues felicidades. Ahora sí, vamos a por las noticias con titulares. A los que estáis ya bien conectados, bienvenidos a Anda Ya en los 40. Continúan las lluvias en nuestro país con 12 comunidades en alerta.
1: Se esperan tormentas fuertes en el Cantábrico, noroeste, sureste y las islas. Estos chubascos vendrán acompañados en algunos casos de granizo y una bajada generalizada de las temperaturas. A partir de mañana empezará a mejorar la situación.
0: Más noticias. El gobierno vuelve a aprobar dos nuevos decretos ley sobre vivienda.
1: Han recuperado las medidas planteadas la semana pasada, pero con la novedad de que han

0: amplían a 2030 la prohibición de compra a los fondos buitre y movilizarán 10.000 millones de euros para dar préstamos a los que quieran comprarse su primera vivienda.
1: Cambiamos de asunto, vamos a los deportes. Tres titulares de fútbol. El primero, España derrota a Croacia y se mete en cuartos de la UEFA Nations League.
0: Un doblete de Mikel Merino permitió a la selección remontar y sumar así 43 partidos sin perder. Próximo partido, 12 de noviembre.
1: Más noticias. Cristiano Ronaldo lanza un durísimo comunicado tras su salida de la selección portuguesa.
0: El jugador asegura que tuvo un desencuentro con el seleccionador y termina diciendo: si no me quieren allí, solo tenían que decírmelo.
1: Y terminamos con Messi. Argentina se rinde ante él con un impresionante homenaje de despedida.
0: El jugador...
2: La verdad que no me quiero ir de acá, no quiero dejar la cancha, solo decirle que los quiero, lo voy a extrañar. Y soy agradecido a Dios, como dije, de ser argentino y de haber cumplido el sueño con todos ustedes. Muchas gracias, los quiero.
0: El jugador ha hecho un guiño a su padre y ha animado a toda la selección a estar siempre unida.
1: Se lo merece. Último partido de Leo Messi. Bueno, y ahora sí, vamos a por nuestro acertijo que está aquí.
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1: ¿Qué dúo canta este éxito del 2000 que hemos puesto, pues, del revés? Vamos a ver si tenemos respuesta que ha llegado en nuestro WhatsApp. Hola, ¿qué tal? Buenos días.
4: Buenos días, andalleros. Pues ese dúo famosísimo es Amaral con la canción de Son mis amigos. Bueno, a pasar buen día por el miércoles.
1: Sí, los Maños, Amaral.
0: Y la persona que lo ha acertado es Sergio Rodríguez. Para ti, la taza de Andalía, allí va.
1: Marta, Sebas, Guille y los demás, Amaral. Bien resuelto, fantástico. Bueno, enseguida, atención que vamos a entrar en el Me Bajo de la Vida. Ya puedes vender tu cara, eso es real, pero ¿por cuánto lo harías? Enseguida lo vas a escuchar, lo vamos a comentar aquí en Anda Ya en los 40. Caraduras. De todo eso, vamos a por nuestro número uno. Vamos a arrancar esta nueva hora con un combo de tres. Atención, la colombiana Karol G ha echado mano de Jude Line y Rusowski. Se llama Baby Wow, número uno.

0: las castañuelas a esta hora, 7 y 13, 6 y 13 en Canarias. Andalleros y andalleras, hoy os traemos un dilema, una pregunta: ¿por cuánto dinero estarías dispuesto a vender los derechos de imagen de tu propia cara? Mm. Piensa bien, porque en China ya le han puesto precio a tu rostro.
1: Y me parece que está bastante guay, ¿eh? 10.000, 15.000 pavos.
0: No está mal.
1: No está nada mal.
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1: Claro, a cambio de ceder la licencia de uso exclusivo de la imagen de su cara. Ah, oh, entonces wow. Yo no la puedo usar.
0: ¿Por qué?
1: O sea, claro, la vendes, entonces si es exclusivo solo para esa persona.
0: Ah,
1: o sea, correcto. Esa empresa, ¿no?
0: Uh-huh.
1: Eso está, bueno, habría que verlo. Pero bueno, el proceso requiere una sesión de escaneo facial en 3D.
0: Hola.
1: Registra todas las expresiones de tu rostro.
0: ¿Sí?
1: Y ya ellos pueden utilizarla en, no sé, avatares virtuales, hiperrealistas. Uh-huh. Para hacer anuncios.
0: Hacer anuncios, ¿eh?
1: Sí.
0: Buenísimo.
1: Claro.
0: Hombre, te dan una tela, pero claro, es que ya pierdes los derechos de tu imagen. Ojo
1: sí.
0: con esto, porque claro, te puedes ver en una situación un poco comprometida, dependiendo de la utilización de tu cara, claro.
1: Claro, y no solo eso, sino que, Gallo, estoy pensando que, claro, ¿cuánto necesitarías tú de dinero para que utilicen tu cara para según qué cosas? Por ejemplo, vender...
0: ¿Por ejemplo qué?
1: Una crema de hemorroides.
0: De hemorroides, hombre.
1: Claro.
0: 10.000 euros o 15.000 euros, poco me parece. Pues claro, eso sí. Se queda ya para los restos.
1: Ya todo el mundo dice, tiene hemorroides.
0: Claro, ya todo el mundo está asociando las hemorroides a tu cara.
1: O una clínica estética, ¿no? Y entonces ponen el antes y eres tú el antes. ¿Sabes? Tú, oye, perdona. O
0: sea, yo el antes.
1: Claro. No sé, puede pasar, yo qué sé. O el antes del gimnasio.
0: Claro, pensadlo, porque claro, es que eso se queda para siempre ya, para que tus colegas estén en la cena de Navidad diciendo ¡ah! ¡Han puesto tu cara en un gimnasio!
1: Claro, si te da igual. A mí la verdad que, fíjate que a mí me escribieron hace no mucho poniendo... Habían puesto mi cara en un cuerpo.
0: ¿Sí?
1: En un cuerpo que no llevaba ropa, ¿vale?
0: ¡Opa!
1: Claro, ¿te acuerdas?
0: Sí, verdad, sí.
1: Entonces me decían, ¿te has enfadado? ¿Lo vas a denunciar? Y yo, ¿por qué? Pues es algo estupenda. Si me han mejorado el cuerpo.
0: Algo mejor que nunca.
1: Y claramente se ve que no soy yo, ya lo sabéis, por las uñas, que están súper bien hechas, que, y yo nunca las llevo tan bien.
0: Que tendría que pagar yo. Buenísimo. Bueno, pues vamos a lanzar una pregunta. ¿Por cuánto venderías la imagen de tu cara? La imagen de tu cara, si supieras... Que puede acabar, por ejemplo, en, yo qué sé, en la imagen de una clínica antes de ponerte pelo.
1: O en, imagínate, en un partido político en contra de tu ideología.
0: Vale, contadnos, nuestro WhatsApp está abierto, 616-529-899, 616-529-899. 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
1: Las 7:30, 6:30 en Canarias. Vamos a hablar de la gente que es bola negra en la vida. Nacho Gómez, hermosura. Buenos días, hola.
2: Hola, ¿qué tal? Buenos días, Chris. Buenos días, Gallo. Buenos días, andalleros y andalleras. Bienvenidos a vuestro lugar seguro. A la gente está fatal y hoy además con uno de los mejores indicadores que tenemos, pues para saber que la gente no está bien de lo suyo en nuestro país. Es el CIS que nunca falla. Me estoy refiriendo a First Days, claro que sí, es el lugar donde acude gente que aunque no tenga pareja, sí tiene algo claro en la vida.
3: ¿Has ligado mucho?
4: A pan y agua. Yo no sé qué les doy a las mujeres, aparte de asco, que no quieren ninguna nada.
5: Qué bueno.
2: Madre mía, no sabe qué les da a las mujeres aparte de asco, ¿eh? Pues ya te has contestado tú mismo, monstruo. Y además con una precisión extraordinaria. No hace falta que contrates a un detective para que te ayude con el misterio. Ya sabes qué es lo que les das. Bueno, algunos como este pobre infeliz acuden a First Days pues como el que va a Lourdes esperando un milagro. Y otros directamente lo hacen como el que va al SEPE.
6: ¿Te dejo aquí mi currículum?
7: ¿Pero te gustaría trabajar?
6: A lo que sea. He trabajado de camarero, gráfico audiovisual. Te puedo editar los vídeos. Ser presentador de eso, sí, si quieres también.
7: Pues me lo guardo, claro que sí. Y sí, sí.
6: De ahí no va a salir, ¿no?
7: ¿De dónde? ¿Del bolsillo? No, ahora mismo lo paso para allá.
6: Me encantaría trabajar en First Date. Soy un chico al que se le da muy bien trabajar en equipo y me encanta aprender en el mundo laboral.
2: Claro que sí, di que sí, hombre. Esa es la actitud. El chaval no busca el amor, busca una nómina, ¿eh?
1: Sí, hombre, y ha dicho, estás atacando a Carlos Sobera, de claro, presentador, dice.
2: Y el hombre guardándose el currículum en el bolsillo dice, de ahí no va a salir, ¿no? Madre mía. El único match que le interesa es con recursos humanos, ¿eh? Ha quedado clarísimo. El hombre leyó en LinkedIn una vez que había que aprovechar las oportunidades y se lo tomó totalmente en serio, ¿no? Bueno, y curro precisamente es lo que le sobra a este otro fulano que a pesar de su bagaje internacional no le suena a nadie.
8: Yo soy top model internacional.
9: ¿Top model? International Top Model.
8: Yo he estado desfilando en mi tierra, en León, en Gijón, en Córdoba, en Madrid.
2: Claro que sí, monstruo. Y yo que me he tomado un café en un aeropuerto, pues soy astronauta de la NASA, ¿no?
10: ¿Pero usted quién es?
2: Una vez hice una pizza y le eché orégano, ya soy chef internacional. Madre mía, pues tiene razón, hombre. No veas si hay que pasar por peajes para ir de León a Córdoba. Eso claro, prácticamente claro. Es como ser internacional. Y cuando el hombre desfila en el Carrefour de Gijón, por ejemplo, y le ve un turista francés, sí. Pues eso está bien,
1: eso
2: es ser internacional.
1: Es internacional.
2: Claro que sí. Pues sí, algunos parece que le pegan mucho a la lejía y otros, sin embargo, pues ni una gota.
11: ¿Vais a tomar vino?
12: No, yo no, yo soy astemio.
11: ¿Eso qué es? No he oído esa palabra en mi vida, la verdad, no sé lo que es. ¿Qué has dicho? ¿Qué eres? ¿Eso qué es?
12: Astemio, que no bebo nada de alcohol.
11: Ah, astemio, no bebo alcohol.
12: Que no bebo ni un chupito, ni nada por el estilo.
11: Vale, pensaba que era otra cosa.
12: No.
2: Ay, Dios mío, la cultura, ¿eh? Soy abstemio y la chica, ay, yo angelines, ¿eh? Yo soy angelines, madre mía. Le ha faltado decirle tranquila que no es contagioso. Madre mía. Pues claro, tronco, sé que no se puede ir de fino, hombre. Para pareja no sé, pero para un grupo de colegas siempre viene bien uno para conducir de vuelta, ¿eh? Uno de estos.
1: Eso
2: claro.
1: Sí.
2: Hombre, abstemio.
5: Hombre, y para pareja es bastante recomendable.
2: Tampoco está malo, efectivamente. Bueno, este tipo de deslices ya no los cometen los veteranos, a pesar de que aparenten menos años.
13: Descanso, estoy jubilado.
14: ¿Ya has cumplido 65?
13: Te estás quedando conmigo.
14: No, pues tienes una piel.
13: Tengo 73.
14: Explícame, ¿cómo lo haces?
13: 1.600 euros.
15: ¿Voto?
13: Cada 9 meses.
2: 1.600 euros cada 9 meses, ¿eh? Se gasta el tío, ¿eh? Es como dar a luz una cara nueva en cada gestación. Madre mía. Más que una rutina de belleza, tiene una suscripción mensual a un milagro divino, ¿eh?
1: Que ya me toca, que ya sí. Me toca.
5: Pero se llama ciencia.
2: Sí, sí, la ciencia. Digo. Pero tenga cuidado si se acerca a una estufa a más de 50 grados, ¿eh? A ver si se va a derretir como un Muppet.
5: ¿Por qué? ¿Eh?
2: Venga, hombre, yo qué sé, se ha metido mucho, se ha metido 1.600 euros ahí dentro.
5: Eso no es nada, eso te ha dado dos días.
2: Encima una oferta, ¿eh? Bueno, y es que con esto de la edad aprendes muchas cosas, ¿eh? Cuando no felicitáis a alguien por vuestro cumple, le estáis haciendo un favor.
16: ¿Y tú qué signo zodiaco eres?
17: Yo soy cáncer, pero la fecha es un secreto. De hecho, no se lo digo a nadie. Porque si no te felicitan, no cumples años. Y entonces te mantienes joven toda la vida.
2: El truco del almendruco, ¿eh?
1: Sí, mira.
2: El cumpleaños no cuenta si no hay testigos, ¿eh? Lo dice la ley. Me imagino a su calendario felicitándole y él, ¿pero quién te ha dado permiso sí, al calendario sí, del
1: eso
2: móvil?
1: Eso tiene un nombre, ¿eh? Autoengaño.
2: Autoengaño absoluto, ¿eh? Entonces, nada, pues yo habría terminado, a lo mejor.
1: Ya está, muy bien. Oye, pues muy fantástico todo, ¿eh?
2: Qué gracias, fantástica, Nacho, fantástica esta fiesta.
5: ¿Cuántos años tenéis vosotros, por cierto? Los dos, vosotros dos.
10: Yo como no me felicitas, pues llevo con...
1: Tú y yo sumamos...
10: Llevo con treinta y tantos muchísimos años.
5: Aquí, dos personas que no les gusta nunca decir que cumplen años.
10: Eso le pasa a todo el mundo, hombre.
5: No, todo el mundo.
10: Venga, pasa a lo de cantar.
1: Sumamos
10: presenta lo de cantar.
1: Muchos lustros. Adiós. No, hombre, porque antes tengo que contar que hoy vamos a regalar dinerito con Camilo y el árbol. 1.500 euros te da para una sesión de Botox.
10: Ese agudo,
1: venga,
10: ese agudo.
1: Claro, vamos. Vamos a por ello.
10: Es verdad,
1: a las 8:15 vamos a dar una pista y a las 8:30 vamos a regalar dinerito a través de un teléfono 900 35 40 40.
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3: Pues mira, vamos a meternos en un coche que va hasta arriba. Aurora y Lucas y Marcos están en Almería. Hola, buenos días.
5: Hola.
3: Hola, familia, buenos días.
6: Madre mía, qué fiesta tenéis ahí, ¿no?
5: Hombre, con pasar los días con vosotros.
6: Qué guay, oye.
3: Pues venga, vamos a jugar a lo de cantar. Tenemos la ruleta preparada. Y esto va a determinar, como siempre, cómo tenéis que cantar las canciones. Atención, porque puede tocar cualquier cosa. Le doy a la ruleta.
7: Alargando las vocales.
6: A ver cómo sale... De-

0: ¡Auxilio!
1: ¡Madre mía!
2: El remate de Lucas. ¡La doy por buena! ¡Vamos! ¡Venga, bien!
1: Sí, hace no mucho reprodujeron lo que podría ser el sonido de una momia, ¿no?
2: Sí, era
1: y
2: eso,
1: era muy parecido, sí. Me encanta.
2: Venga, segunda vuelta con la ruleta, atención.
3: Voz de pato.
2: El pato Donald.
1: Hawái de Maluma.
4: No te quiere como yo te quiero. 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
1: Muy bien.
2: Correcto,
1: muy bien.
2: Vamos, sí. Lo veo. Firmamos la taza, la enviamos a Almería. ¡Felicidades!
1: Por la segunda, venga, pues vamos a por el siguiente efecto.
5: Voz de Minions, zapatos tú.
1: Vale, clavado en un bar.
6: ¡Ven y sácame de este bar! ¡Estoy clavado!
2: Me encanta ese barullo, la doy por buena también, ¡vamos! ¡Eso es! ¡Los Minions almerienses!
1: Os lleváis dos tacitas de allá para ese coche tan, tan increíble donde cada mañana vais tan animados.
2: Muy bien, bueno, Aurora, Lucas y Lucas y Marcos, ¿queréis enviar un saludito a alguien?
7: Sí, a mi familia.
2: A la familia.
7: ¿A quién? Lucas, habla. Pues a mi familia y a mi colegio.
2: Vale, muy perfecto. Bien. Pues venga, familia y colegio, saludados. Os enviamos un beso enorme.
8: Un beso a vosotros porque todos los días me animáis la mañana. Y también un saludo a mi amigo Pablo.
1: Vamos, ¡ole! Vamos, Marcos. Muchas gracias, lindo. Un beso enorme. ¡Feliz
2: gracias,
1: día!
2: Gracias, familia.
3: Hasta las 11, las 10 en Canarias. ¡Anda ya!
2: Bueno, y ahora sí, después de este momentito divertido almeriense, vamos a una pregunta que vamos a lanzar ahora mismo para que puedas contestar en nuestro WhatsApp. La pregunta de hoy va para parejas. ¿Cuál es la manía más absurda que tiene tu pareja? La que no tiene sentido ninguno, ¿vale? Cuéntanos. 616-52...
1: No me mires.
2: 9899. No,
1: es que si empiezo no acabo.
2: Claro, es que hay gente que tendrá una lista larga, seguro. 616-52-9899.

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1: Pues no sé tú, pero yo me pongo a buscar durante la siguiente canción.
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0: Buenos días, familia. Miércoles 7 de octubre. Esto es Anda Ya en los 40. 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
1: ¡Vamos!
0: ¡Corre, corre!
1: Prisas de buena mañana, mucho ánimo a todo el mundo con los desayunos, el vestirse rápido. Ahora momento de cantar, ¿eh?
0: Sí, ahora sí, ahora vamos a disfrutarlo, tenemos buena música, buen rollo y...
2: Buenos días, amor, amor, amor, 8 de la mañana.

0: Aquí os damos los buenos días.
1: Sí, mira, justo estoy en videollamada con mis peques.
0: ¿Ah, sí?
1: Buenos días ahí, por ahí.
0: Hola, peques, sí. Hola, familia. Ay, me encanta la tecnología, hola.
1: La verdad que sí, es un gusto, ¿eh? Claro, es que ellos al final, pues los entre semana conmigo no pueden desayunar nunca.
0: Ay, sí, es verdad, pero a fin de semana sí,
1: pero
0: ¿eh?
1: A fin de semana les hago unas tortitas de esas gordas.
0: Y yo recuerdo los desayunos del fin de semana en mi casa también y eran como a las 10 de la mañana y duraba hasta las 12 el desayuno.
1: Totalmente, sí, en mi casa también. Es guay.
0: Increíble. Bueno, vamos a por las noticias. Estos son los titulares. Continúan las lluvias en nuestro país con 12 comunidades en alerta.
1: Se esperan tormentas fuertes en el Cantábrico, noroeste, sureste y las islas. Estos chubascos vendrán acompañados en algunos casos de granizo y una bajada generalizada de las temperaturas. A partir de mañana empezará a mejorar la situación.
0: Hay más titulares. El gobierno vuelve a aprobar dos nuevos decretos ley sobre vivienda.
1: Han recuperado las medidas planteadas la semana pasada, pero con la novedad de que amplían a 2030 la prohibición de compra a los fondos

0: buitre y movilizarán 10.000 millones de euros para dar préstamos a los que quieran comprarse su primera vivienda.
1: Shakira anuncia a los artistas invitados que la acompañarán en su último concierto en Madrid el 12 de octubre.
0: A nivel internacional, la colombiana contará con la actuación de Maluma y BL. Y como artista español tendrá sobre el escenario a Dani Martín.
1: Va a ser un súper concierto el Día de la Hispanidad. Bueno, y atención, porque ahora vamos a resolver esa pregunta que hemos lanzado hace un momentito. La pregunta de hoy va para parejas. ¿Cuál es la manía más absurda que tiene la tuya? La que no tiene sentido. 616-529-899. Hola.
0: A ver qué dice la gente, nuestros oyentes.
2: Buenos días, Andallero. Pues una de las manías que tiene mi novia, que no me gusta para nada, y mira que llevo 7 años con ella, es que le echa ketchup a todo. Y hay veces que me tiro 2-3 horas en la cocina para cocinarlo un buen plato y lo arruina dándole ketchup. Pero bueno, se la quiere.
3: Mojarse los pies antes de irse a dormir y luego duerme con un pie fuera.
4: La pasta de dientes hay que apretarla por debajo, no por encima, porque si no, se queda la marca en el medio y no le gusta.
5: Cuando estamos en el sofá, se empieza a quitar los pelos de las cejas, mejor de negra.
6: Cuando se levanta, se rasca la espalda 1 millón de veces con el pijama. O sea, se estira el pijama por encima y se raja la espalda él mismo.
7: Cuando nos levantamos por la mañana, darnos un abrazo moviendo los pies como si fuéramos pingüinos. Si por lo que sea no llega uno de los dos, da golpes en el suelo para ver si así pues llama la atención del otro. Es absurda, pero mira, en el fondo es bonita, porque ya empiezas el día pues con un abrazo. ¡Feliz día!
1: A mí me gusta, ¿eh? A mí me gusta. ¿Cómo? Es un poco surrealista, pero me gusta, ¿eh?
0: No me gusta, es que me encanta, me ha parecido maravilloso. Y sí, hay que ser un poco niño,
1: sí.
0: Y hay que jugar este tipo de cosas y tener esas tradiciones, y sobre todo si tiene que ver con un abrazo, que el abrazo como que te calma.
1: Abrazo gratis para todos. Venga, le enviamos la taza de Anda Ya, que va firmadita y todo.
0: ¿Sabes cuál? Cuando yo me enfado, a mí me abrazas y se me pasa completamente.
1: ¿Sí?
0: Pero te lo juro, ¿eh? Digo, pero si solo hay que abrazarme, si es que...
1: ¡Un abracito! Bueno, pues abrazo para todos los que estáis ahí detrás. Esto es para vosotros. La Graciosa con Quevedo y Elvis Crespo.
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1: Pues ya lo digo yo, échate pa' acá. Las 8 y 7, 7 y 7 en Canarias. Vamos a regalar dinerito, Cris.
2: Sí, puede caerte a ti, que estás ahí diciendo, jolín, lo bien que me vendría. Pues ya sabes que vamos a dar una pista a las 8 y cuarto y resolvemos a las 8 y media, hora menos en Canarias, con Camilo.
1: ¡Con Camilo, vamos! Llama el árbol. Es como si vieses, como si imaginases un árbol, ¿vale? Con tres billetes de 500 en cada rama, 1.500 euros. Eso es lo que vamos a hacer esta semana, regalar dinero. En Anda Ya, el programa que regala dinero cada día.
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1: ¿Qué diría Camilo si se enterase que estamos regalando 7.500 euros cada semana? Que seguro que lo sabe. Diría, parce, qué rico.
2: Pues sí, y mucha suerte. Desearía mucha suerte a todos los oyentes. Y es lo que vamos a hacer ahora. Pero también, aparte de la suerte, si te quedas con la pista, la podrás asociar a la opción correcta. La pista de hoy es teclado.
1: Venga, vamos con Camilo y el árbol. Su nueva canción, vamos a regalar cada día 1.500 euros y esa es la pista, teclado. En menos de 15 minutos vamos a abrir nuestro teléfono y hoy puede ser tu día de suerte. 900-35-40-40. Quique, parce, buenos días.
3: ¿Qué tal? 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
3: Yeah. Si has escuchado la pista de las 8 y cuarto, tienes muchas posibilidades de llevarte los 1.500 euros que van a caer ahora mismo.
4: Porque vas a dar la señal, ¿no? Para que puedan marcar el teléfono gratuito 935-40-40, ¿no?
3: Es correcto, si ya sabéis cómo funciona. Todos muy atentos, 900-35-40-40. Voy ya, ¿eh? ¿Preparados?
4: Uh-huh.
3: ¡Pasta ya!
4: Uy, qué sonido más raro, robótico, ¿no?
3: Como dentro de un tubo. Mira, hola, estoy dentro del tubo.
4: ¿Y yo no? Qué fuerte, solo tú. A ver, yo no, yo también quiero entrar en el tubo. Ah, vale, hola, es muy largo.
3: ¿Has visto que habéis estado aquí? Qué calentito.
4: Bueno, pues a ver si tenemos ya a alguien al teléfono que puede llevarse esos 1.500 euros SIDA con la opción correcta.
3: Hola, hola, buenos días.
5: Hola, buenos días.
3: Hola, ¿qué tal? ¿Cómo te llamas?
5: Lucía.
3: Lucía, muy bien. ¿Desde dónde llamas, Lucía?
5: Desde Barcelona, Granollers.
4: Uh-huh. ¿Escuchaste la pista?
5: Sí, sí que la hemos escuchado.
4: Vale, pues vamos con las opciones. Son violín, flauta o piano. Tiempo.
5: Piano.
3: Qué bien. Oye, Lucía, estás acompañada, ¿no?
5: Sí, estoy con mi madre, que llamamos cada mañana.
3: Muy bien. ¿Cómo se llama tu mamá, Lucía?
5: Laura.
3: Laura. Laura y Lucía, Granollers, Barcelona. ¡Habéis ganado 1.500 euros! ¡Ay, qué bien! ¡Ay, qué alegría!
5: ¡Gracias!
3: ¡Mira cómo cantamos!
4: Me gusta mucho cómo lo están celebrando, ¿eh? Bravo, ¿qué vais a hacer con el dinerito? Contadnos.
5: Pues mira, estábamos intentando hacer algún viaje, que en verano no pudimos ir a ningún lado. Y no sé, cosas varias.
4: Qué bien.
5: No lo sabemos.
4: Pero bueno, algo haréis muy bonito y juntas, que además eso es otro regalo. Así que, bueno, pues felicidades, disfrutadlo mucho.
5: Muchas gracias.
3: Qué bien, toda la mañana para planificar ese viajito. Ay, me encanta este plan, ¿eh? Muy bien. Lucía, Laura, Granollers, Barcelona, un beso enorme, un pato. Gracias por estar ahí. Adiós. Gracias. Bueno, pues fantástico. Con Camilo, hoy 1.500 euritos, pero es que mañana jueves otros 1.500.
4: Exacto, solo tendrás que escuchar la pista para tener más opciones, pero también puedes jugar al azar, ¿eh? Te damos tres opciones y ya está.
3: Ahora vamos a abrir nuestro WhatsApp, 616529899. Viene un Busca tu Regalo. Hola.
6: Buenos días, andalleros y andalleras. Soy Horacio y hoy cumplo 25 años de casado con mi mujer Elena. Hemos pasado por épocas complicadas, como puede pasar cualquier otra pareja. Ella ha tenido alguna enfermedad también, que eso se ha convertido en algún momento en turbulencia para nuestra relación. Tenemos dos hijos maravillosos y es ahí donde me quiero concentrar en lo que tenemos, en lo que hemos conseguido y que seguimos, pese a todo lo que hay, que seguimos eligiéndonos como pareja. Y espero que me ayudéis. Gracias.
4: Claro que sí, Horacio. Mira, Horacio se ha plantado en el trabajo de su mujer, Elena, para darle esta súper sorpresa. Así que vamos a llamarla y a ver cómo reacciona al verle.
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1: Tenemos una persona en el teléfono. Hola, buenos días, Elena.
2: Buenos días.
1: Hola, ¿qué tal? Sorpresita, somos Cristina Bosca y Dani Moreno, El Gallo, de Anda Ya de los 40. Hola. ¿Dónde estás ahora mismo, Elena?
2: Buenos días. Ay, qué calor es. Buenos días.
3: Estás trabajando, ¿no? Elena, ¿estás en el trabajo? Elena, se ha colgado.
1: Vale, vamos a intentar llamarla de nuevo. Lo mismo ha dicho, uy, madre mía, que me meto en un follón, que me llaman de la radio, tú, que estoy trabajando. No pasa nada porque es para una buena causa, ¿eh? Atención, vamos a marcar, vamos a llamar a Elena. Elena, ¿estás ahí? ¿Hola? Vamos a recuperarla.
3: A ver, ¿qué pasa? ¿Qué está pasando con ese teléfono?
1: Está todo bien engrasado para darle una sorpresa, así que vamos a intentar hablar con Elena, que está en Barcelona. Ya os adelanto que está en un hospital en Barcelona y es enfermera. Vamos a ver si contesta al teléfono.
3: Claro, y nos han hablado de un paciente que está esperando ahí a que sea atendido.
1: Ajá.
3: Entonces, a ver, a ver, a ver.
1: ¡Elena!
2: Hola,
1: hola.
2: Es que no tengo muy buena cobertura. Buenos días.
1: Buenos días, bienvenida. Oye, estábamos comentando que estás en el hospital de Barcelona y eres enfermera, ¿no? Estás trabajando.
2: Sí,
3: vale.
2: Estoy en el hospital clínico, sí, trabajando.
3: Pues, porfa, hay un paciente que está esperándote. Mira, nació en 1972. Tiene grupo sanguíneo cero positivo. Está en el ascensor de la escalera 10 de la planta 2.
2: Ay, Dios mío.
1: Sí.
2: Ay, qué burro es.
1: Ya se lo imagina. Oye, Elena, ¿estás lejos de ese ascensor?
2: No, le estoy dando un beso a mi marido.
1: ¡Oh, apa!
3: Vale, ya tienes a tu paciente.
1: Anda, paciente Horacio, que ya conoces. Conoces muy bien.
2: Uy, muchos años, muchos años.
3: Ajá. 25, ¿no? Enhorabuena, felicidades.
2: Muchos, muchos años, muchas gracias. Muy sí, es un camino largo, pero bueno, muy bonito y para seguir con él.
1: Sí, Elena, ¿qué te ha traído? ¿Te ha traído algo, no?
2: Su grata presencia. Bueno, espero
1: muy
2: no.
1: Bien, muy bien.
2: Ay, estoy emocionada.
1: Ay, qué bien. Elena, ¿le puedes pedir que te dé un sobre que tiene guardado, por favor, a Horacio?
2: Bueno, me ha dado aquí una hojita que pone Elena, volveremos. Uy, sí. Nena, volveremos al lugar donde todo empezó para celebrar estos 25 años. De verdad, qué burro eres. Prepárate porque nos vamos a Londres.
3: ¡Toma!
1: ¡Opa! El lugar donde todo empezó, en Londres. Ay, Elena, prepara las maletas.
2: En el año 94.
1: Wow.
2: Bueno, antes de irnos a Londres, que sepáis que dentro de 10 días nos vamos a Bali, a Malasia también.
1: ¡Opa!
3: Aprovechando. Madre mía, pero bueno.
2: Aprovechando.
3: Pareja viajera,
1: Muy bien.
2: Sí, bueno, nos ha gustado siempre viajar y construimos muchos recuerdos viajando y muchos momentos.
4: Gracias, Cris. Gracias, Gallo.
3: Oye,
4: gracias a todos.
3: Pues que seáis súper felices en todos los viajes, Bali, Malasia, Londres, pero por supuesto juntos. Y nada, Horacio te va a decir algo ahora muy especial.
1: Vamos, Horacio.
2: Gracias. Vamos, Horacio.
4: Bueno, muy especial, ¿no? Que aguantar bebé más de 25 años tiene lo suyo. Gracias.
2: Sí lo tiene, pero bueno, yo te paro un poco.
4: Y nos seguimos eligiendo. Así que muchas gracias.
2: Claro que sí, te quiero mucho, mi amor.
1: ¡Oh, qué bonito!
2: ¡Oh!
3: ¿Y cuánto se oye últimamente que ya el amor así de tantos años no existe? Bueno, pues aquí están ellos para demostrar que sí.
2: Lo que pasa es que aguantar tantos años, y bueno, tengo aquí compañeras mías que me están grabando, yo creo que al final se trata un poco de encontrar entre todos el equilibrio, porque cosas buenas van a pasar siempre, cosas malas también van a pasar siempre, y bueno, saber llevarlos entre todos y que cada uno sea el pilar cuando le toca ser el pilar del otro, y creo que por ahí va un poco el secreto.
3: Revisarse y cambiar juntos, ¿no?
2: Sí.
3: Sí, muy importante.
1: Pues venga, a por otros 25, ¿vale? Un beso enorme para
2: los
1: dos.
2: Gracias, un besote, muchas gracias.
1: Gracias, guapos. Un besito hasta Barcelona también, la 93.9 a tope esta mañana, ¿eh? 8.38, 7.38 en Canarias. Enseguida llega San Bernardino, no te lo puedes perder.
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4: Hola, buenos días. Soy Nicositas, le llamo de incidencias de...
3: Sí, dígame.
4: Con todos los movimientos que ha ido haciendo de retirada de dinero, ahora tiene un descubierto de 1.146 euros.
3: ¿Que yo he hecho una retirada de efectivo? No, yo no he hecho ninguna retirada de efectivo.
4: Tenía 9.624 euros, pero ha ido lo que es retirando de efectivo.
3: ¿Usted puede ver ahí mis movimientos?
4: Sí, claro.
3: Yo no he retirado absolutamente nada de cajero. Sí tengo el PIN bloqueado.
4: Va a tener que ir a una oficina para hacer allí el ingreso, para no tener el descubierto. Si no,
3: ¿pero cómo que 1.000 euros? ¿Que 1.000 euros? No, ¿quién saca?
4: No, escúcheme. Le estoy diciendo, se ha retirado la cantidad de dinero que usted tenía en la cuenta, se la ha retirado, se la han hecho, mira, le voy a decir en cuántas veces, ¿eh? En 15 ocasiones. Y se ha quedado final con un descubierto de menos 1.146 euros.
3: Tengo que ir hasta Madrid, que yo soy de Arroyo Molinos.
4: Si no quiere ir, no vaya, pero yo le tengo que... Nosotros le tendremos que poner directamente en la lista de morosos para los demás bancos.
3: Es que pero usted puede ver, pero que yo tengo acciones, yo tengo producto ahí.
4: Yo producto no sé lo que han hecho ni dejar, porque yo no puedo entrar en el...
3: Pero yo no tengo 9.000 euros en efectivo.
4: 9.624 habían.
3: Si tengo la tarjeta bloqueada, porque estoy esperando a que me manden un código para
4: si
3: poder
4: le enviamos el código por un cambio de un terminal de Android a iPhone, ¿no es así o no es así?
3: Eso fue hace mucho tiempo.
4: Madre mía.
3: ¿Pero desde cuándo se han hecho esos movimientos? ¿Me puede decir usted, por ejemplo, un movimiento de esos?
4: El último se realizó el día 29 a las 22:58 de la noche. En cajero, 20... en un cajero en Gran Vía. Se retiraron 3.000, ahí se retiraron 3.200 euros.
3: Los 9.000 euros ahora tengo menos 1.000.
4: Menos 1.146.
3: Han sacado 10.000 euros.
4: Un poco más. ¿Han sacado o ha sacado usted? Y me está diciendo a mí que no.
3: ¿Pero cómo voy a sacar yo ese dinero? Pero si son mis ahorros de toda mi vida. La Virgen.
4: En la Castellana tiene la oficina, la principal.
3: A ver, espere.
4: Porque va a ir a abonar ese dinero, ¿no? O le pasamos a la lista de morosos.
3: Venga, vale, me voy a acercar ahora.
4: Claro, usted va allí, que le enseñen todo, le enseñen el extracto, le den un extracto, porque si usted me dice que no puede entrar a la cuenta...
3: Yo no puedo entrar en la cuenta desde hace bastante tiempo porque se me bloqueó, porque yo no sé qué se metió un PIN.
4: Pero usted hizo PIN en el móvil, ¡pum!
3: ¿Eh?
4: Usted hizo el PIN en el móvil.
3: No, en la aplicación.
4: En el móvil, claro, pero en el móvil, ¿no? Pim, pan,
3: no,
4: pum,
3: no, en la... el móvil, no, en el no, móvil, no,
4: no,
3: en el
4: no,
3: móvil,
4: no, no, en la... no, no, no, no, no, en el móvil no. Entonces, ¿dónde lo hizo?
3: En la aplicación no podía entrar, que son
4: en el ordenador.
3: No, yo nunca entro en el ordenador.
4: Entonces, en el móvil, caballero.
3: Madre mía. Venga, bueno, pues...
4: Claro, ¿cuándo va a ir?
3: ¿Cuándo
4: va a ir usted?
3: Ahora mismo.
4: Si le han levantado el dinero, le han levantado el dinero. Pero esto es más habitual de lo que usted se imagina.
3: Pero ¿cómo me ha levantado el dinero que tengo metido en el SIP y tengo metido en...?
4: Papá ni agua, se ha quedado como su apellido. Igual.
3: Madre mía, se me voy a acercar.
4: Vale.
3: Vale, muchísimas gracias.
4: Le dice que ha hablado con Nicositas.
3: ¿Con?
4: Nicositas de incidencias.
3: No, Nicositas.
4: Mi apellido, Nicositas. Nico es mi nombre, ¿vale?
3: Vale, muchísimas gracias.
4: Cuando vaya allí, acuérdese de decirle al de la oficina que ponga la radio y que ponga Anda ya de los 40, que soy San Bernardino, que es una broma.
3: La madre que te...
4: ¡Qué felicidades!
3: Oye, muchísimas gracias.
2: ¿Y su nombre cuál es?
1: Me encanta. Bueno, ya sabes que puedes encargar tu broma mandando mail a andaya@los40.com.
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1: Viene el Superdato. ¿Cómo se llama la canción de Camilo con la que estamos regalando 1.500 euros cada día,
2: Chris? El árbol.
1: El árbol. Vamos a hablar de árboles. Cuidado con buscar refugio debajo de un árbol, porque hay alguno que te puede llevar al hospital y no precisamente porque se caiga sobre ti. A las 9, las 8 en Canarias, os contamos por qué.
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0: Mitad de semana, familia de Anda Ya, miércoles 7 de octubre. Buenos días, hello, hello, hello. 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Y ahora sí, Chris, buenos días. Hello.
1: Hola, Gallo, buenos días. Pues mira, aquí estamos muy felices, la verdad, en el Día Mundial de los Calvos, por cierto.
0: Un saludo para todos.
1: Pues sí.
2: Estoy calvo, lo sabes muy bien. Estoy calvo y me pregunto qué
0: fue. ¡Un pelo de tontos! España es el país con más calvos del mundo, ¿lo sabes?
1: Eso escuché, sí. Hay estudios, ¿no?, que lo avalan. Pero bueno, cada vez hay menos calvos, ¿eh?
0: Sí, correcto.
1: Gracias
0: eso es
1: a la ciencia.
0: Y hablando de superdatos, vamos a por el superdato de esta mañana.
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0: Vamos a hablar de un árbol muy malo, y un árbol muy bueno, muy bueno. No siempre refugiarse bajo un árbol es la mejor idea, y menos si hay tormenta. No estoy hablando de rayos, ¿eh? El manzanillo de la muerte es el árbol más letal del mundo, según el libro Guinness. Las autoridades pintan su tronco para advertir de que ni la fruta, ni las hojas, ni siquiera la sombra de su copa son seguras. Si llueve, ojo con esto, y estás debajo, puedes sufrir graves quemaduras porque las gotas de agua mezcladas con su savia se vuelven corrosivas para la piel.
1: Madre de Dios, ¿y dónde está ese árbol?
0: En España no hay. No os preocupéis que en España no tenemos ese árbol, el manzanillo de la muerte, ¿eh?
1: Pero sí que es verdad que a mí muchas veces cuando fui, está en el Caribe, ¿no?
0: En el Caribe.
1: Pues cuando he ido al Caribe, alguna vez he tenido miedo de, oye, a ver si me va a matar un tiburón, y me dijeron, ojo, porque a lo mejor un coco
0: también podría ser.
1: Se mata antes. Es que antes el peligro está más ahí, ¿eh?
0: Eso es. Este es el árbol malo, pero tenemos un árbol muy bueno, el árbol de Camilo. Así se llama esta canción que abre el disco de Camilo, el colombiano. Con él vamos a regalar dinerito, Chris.
1: Así es, damos una pista y luego resolvemos. 8:15, 8:30, hora menos en Canarias.
0: Así que mañana jueves, con las orejas bien abiertas, que ese árbol te puede dar...

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1: Pues mira, Sara de Madrid ha llegado justo en el momento para escuchar el número uno en Los 40 y la tenemos en el teléfono. Hola.
2: Hola, buenos días.
3: Hola, Sara, ¿qué nos cuentas sobre tu vida? A ver, tus sueños, tus deseos.
2: Uf, mis sueños, mis deseos. Son muchos y... Pero bueno, solo quiero salud y que la familia esté bien y con eso me vale.
3: Qué bien, oye.
2: Ya está.
3: Bien.
1: Familia grande, Sara, cuéntanos.
2: Pues sí, acabo de dejar a mis chicos en el cole, a mi hijo Enzo y mi hija Alba, de 9 y 5 años. Y nada, se han quedado con ganas de hablar con vosotros, pero bueno, en otro momento será.
3: Claro.
2: Y nada, les he dicho que ya les cuenta luego mamá.
3: Vale, bueno, les pones también este trocito del programa en la aplicación. Así que les mandamos un beso enorme.
1: Muy bien, pues venga, Sara, vamos a jugar, ¿vale? A ver si te podemos dar una alegría. Te enviamos la taza de Anda Ya. Vamos a jugar a Mira Quién Habla.
3: Pues mira, precisamente a lo mejor cuando llegas a clase después del patio y ves las mesas separadas.
4: Todo mal, todo mal. 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Este castigo, este sufrimiento.
3: Les puede pasar a los peques. ¿Quién está enrabietado? A. Antonio Lobato. B. Pepe Villuela. O C. Antonio Resines. Tiempo.
2: Resines. No, Resines no.
1: No.
2: Antonio Lobato.
1: ¡Antonio Lobato! ¡Es correcto! Muy bien. Vale, muy bien. Mira, estábamos hablando del Día de los Calvos y felicidades, Antonio. ¡Vamos a por más!
3: Y tres calvos.
1: ¿Tres calvos?
3: Claro, lo has puesto por eso, ¿no?
2: Ya. Tengo uno.
3: Muy bien, pues vivan los calvos, claro que sí. Tu empresa intentando suavizar la noticia de que hay que hacer horas extras.
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3: ¿Qué serie empieza así? Mira, si ya se la sabe.
2: Cayu.
3: Es que claro, si tienes peques...
1: ¡Claro, es correcto! ¡Vamos! ¡Claro, si esa melodía está en tu cabeza, que no... Que es que no para, es como un taladro!
3: Enhorabuena, Sara, que te llevas la taza de Anda Ya. Te la mandamos firmadita, ¿vale? Para todos esos sueños y deseos, que a ver si te da suerte.
2: Vale, ¿hay posibilidad de una segunda taza para el peque?
3: Venga, vale, pues vamos a por la tercera. Ese amigo que nunca habla por los grupos de WhatsApp y nunca se entera de nada.
6: Pero me cuesta mucho mensajear, responder, que me vuelvan a responder, tener que volver a escribir. No me gusta mucho eso. Entonces, por ahí soy de alejarme mucho de los mensajes por ese sentido.
3: ¿A quién no le gusta nada hablar por WhatsApp? ¿A Messi? ¿B, Kun Agüero? ¿O C, De Paul? Tiempo.
2: Messi.
1: Acertaste. Sara, es correcto, segunda taza. Te la enviamos a casita, ¿vale?
2: Sí, muchas gracias. ¿Puedo mandar un saludito?
1: ¿Claro?
2: Sí. Pues nada, un saludo a mis niños y a la familia y sobre todo a mi otra mitad, que es mi marido, que ha tenido un mal día para empezar y nada. Que hay días malos, pero que hay otros que vienen mucho mejor, nos esperan por delante.
1: Venga, le mandamos un abrazote grande a toda la familia, especialmente a él también, ¿vale? Sara, gracias, un besito. Bye.
2: Gracias.
1: Un besito. Gracias por estar ahí. A los que estáis en los coches, gracias por estar ahí bien conectados y gracias por participar en estos momentos increíbles en Anda Ya en los 40. 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
1: Aquí estamos, 9.35, 8.35 en Canarias, con nuestro teléfono abierto. Y atención, porque vamos hasta Zaragoza. Cristina, hola, buenos días.
2: Hola, buenos días.
3: ¿Qué tal, Tocaya? ¿Cómo estás?
2: muy bien, aquí en casa, muy bien.
1: Muy bien, ya pronto las fiestas del Pilar, ¿eh? En Zaragoza.
2: Casi, casi, ya las tenemos aquí, sí.
1: Ay, qué bien, qué bien, ahí estaremos los 40. Bueno, oye, Cristina, vamos a jugar a la pistaza, prepárate, porque vamos a jugar por tres tazas. Por cada pista que gastes buscando esa canción que vamos a encontrar juntos, vas a perder una de las tazas. ¿Preparada?
2: Preparada.
3: Bueno, pues vamos a empezar por la primera pista, que es la letra de la canción leída por un robot.
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1: ¡Tiempo!
2: Sí, la de... Dani Bambán, ¿no?
1: Bad Bunny. Es incorrecto. Oh.
3: Dani Bambán, ¿eh? Ese es el grupo de Dani, a lo mejor, Dani Moreno Gallo.
1: Dani Bambán, el nuevo éxito mundial. Bueno, pues no pasa nada porque vamos a por la siguiente pista, muy sencillo.
3: Pues mira, un trozo de la canción, pero eso sí, al estilo de Broadway, el musical.
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1: ¡Tiempo!
2: Bueno, no tengo ni idea, ¿eh?
1: ¿No? ¿No te suena?
2: No, nada. Si estuviera mi chico pequeño, sí, pero... no sé, voy a decir Manuel Turizo, no lo sé.
1: Manuel Turizo, que son dos tazas, Cristina. Manuel Turizo es incorrecto.
2: ¡Ay!
3: Bueno, pues ahora prepárate porque 100% vas a saber qué canción es con esta
2: qué
3: pista.
2: Pena. A ver.
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2: Na na na na na na na na.
1: Claro. Y luego es.
2: ¿Cómo es? Que no me sale el nombre.
1: Cristina.
3: Solo con pensarles acelera el pulso. ¿Qué va ahí?
2: Sentadito.
3: Sentadito.
7: Chica, ¿qué dices?
1: Si no es rápido, ¿qué es? Es que Cristina.
2: Ay, lo siento, que no me sale. Es que es mi chico, el profesional.
3: Pero escúchame un momento, Cristina, para. Esta canción es un éxito global.
2: Ya lo sé.
3: Y has dicho sentadito.
1: Sentadito me encanta,
2: sí. Es mi chico, ¿eh? Sentadito.
1: Es muy yo, sentadito.
2: Eso es.
3: Sentadito.
2: Nada.
3: Me encanta, pues yo es que se la daría por buena porque me parece tan ingenioso.
1: Mira, te la vamos a enviar a Zaragoza, ¿sí? Porque la canción es Despacito, Despacito, vamos.
2: Venga.
1: Fíjate, Cristina, que tengo a todo el equipo en contra, pero aún así te la enviamos a Zaragoza.
3: Mira, que va. Sentadito.
2: ¿Ves?
3: Es verdad, queda mucho mejor. Vamos a llamar a Luis Fonsi y le vamos a decir que haga una versión sentadito.
2: Luis Fonsi, claro que sí, jolín.
3: Ahora dice Luis Fonsi, claro que sí.
1: Bueno, Cristina.
2: El artista es mi chico y está en el cole. Y de camino siempre lo oímos todas las mañanas y se sabe todas, hasta el orden que ponéis.
3: Oh.
2: Y es esto, jolín. Bueno, luego se lo pongo a él.
3: Dale un beso de nuestra parte y por supuesto, pues otro día te llamamos que estés con él, ¿vale?
2: Sí, ¿puedo saludar?
3: Sí.
2: Vale, saludo a mi marido Javi, que me está escuchando, que lo quiero mucho, y a mis chicos Inés y Javi, que son los mejores.
3: Muy bien.
1: Perfecto. Bueno, muy bien, Cristina. Un besico grande hasta Zaragoza. Gracias por estar ahí. 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
1: La Lara Pangown.
2: Sí, sí, muy bien, muy bien. Te veo muy bien ahí sentadito, ¿eh? Cuando has dicho antes, dice, anda que si estás esperando horas para ver a tu artista favorito. Yo pensaba que era por mí, que pensaba que iba a decir, pues ahora viene
1: artista,
2: que lo sabes.
1: Tú eres un artista.
2: Ya,
1: ¿eh?
2: No, pero no sé.
1: Lo va a demostrar.
2: Vámonos.
1: Juan Antonio de Cádiz, buenos días. Hola.
3: Uy, buenos días.
1: Tú estás de pie, estás sentadito, cuéntanos.
3: Sentadito en el coche.
1: Muy bien, ¿a qué te dedicas, Juan Antonio?
3: Pues trabajo en una papelería.
4: Vale. Ay, me encantan las papelerías.
2: Sí, es verdad. El olor.
4: Ayer me compré precisamente unos posits, unos celos, unos tipex, unos bolis nuevos que van súper bien.
1: Si vas con tiempo es una maravilla.
4: Uf, me encanta.
1: Porque te puedes pasear por los pasillos si es una tienda grande, en plan, uy, qué guapo esto.
4: Cuando dices, ¿dónde te gastas tú el dinero, Chris? Yo me lo gasto en las farmacias y las papelerías.
2: Oye, ¿y no pasa que si solo, por ejemplo, si hay pasta de fotocopia, yo por ejemplo voy y como me da vergüenza llevarme solo dos fotocopias porque me parece un poco a cosas, siempre cojo un par de bolis, dos rotuladores, ¿no pasa eso?
1: Por hacer gasto,
4: que me flipa, quiero tener 1000, sé cuántos rotuladores tengo, madre mía.
1: Muy bien, Juan Antonio, oye, vamos a escribir el resultado con buena letra. Atención, vamos a por este momento con el musiquero. Necesitas 4 rimas. Tiempo, Keru.
2: ¡Ay! ¡Kai! 1, 2, 3 y atención, vamos ya. Que ya empieza Andallero, ese gran trivial musical. Anoche se emocionaba, Leo Messi se retira, seguirá con su equipo, pero no con Argentina. Hablando de selecciones, Merino, muchas gracias. 2 goles del español ante la selección de...
3: Ay,
2: ayer España.
1: Ayer mismo.
2: Que rima con gracias.
1: Qué lástima. Croacia.
2: Croacia, mira. Se llamaba Gregorio, hay un documental. Yo lo vi el día del estreno, no podía esperar más. Se llama El Otro Chiquito, me pareció una pasada. Hablamos del humorista Chiquito...
3: De la Calzada.
2: ¡Venga, es así!
1: Vale, primer acierto, Juan Antonio, muy bien.
2: Esta noche, El Hormiguero tiene a un gran invitado del primer Operación Triunfo. Algunos lo recordamos. ¡Cobarde, he sido tan cobarde!, decía este cantante de San Vicente de la Barquera, David...
3: Bustamante.
1: ¡Sí, correcto, van dos!
2: Esto ya es el despiporre. Una jugada gamberra, no se enfrentó a su pareja, es que llevaron a su suegra. Es un programa de locos, destrozan las emociones. Sandra Barneda presenta...
3: ¿Jugones?
4: ¿En serio? O sea, ¿qué le pasa a nuestros oyentes? Sentadito y jugones, ¿eh?
1: La isla de las tentaciones.
2: Ay, voy a seguir con la tele. Hablo de Iker Jiménez, pero no de Cuarto Milenio, sino del otro programa que tiene. Empezó muy flojito, pero ha hecho que remonte. Ese programa de 4 que se llama...
3: ¿Horizonte?
2: ¡Venga, queda una!
1: ¡Te queda una!
4: Ya lo hice con miedo, ¿eh?
2: Con miedo. Me voy al número 3 en la lista de los 40. Dos mujeres con talento, con carisma y belleza. La canción es Patito, colaboración de las buenas. Una es Lola Índigo y la otra es...
4: Ay.
1: No lo sabe.
2: Uy, que queda una.
1: Ana Mena,
2: queda una. Ay, Dios mío.
1: Bueno.
2: No voy a ser el culpable de que te quedes sin taza, que después la gente me espera en el portal de mi casa. Si la fallas, muy sencillo, cojo la puerta y adiós. La pregunta es una suma. 1 más 1...
3: 2.
2: ¡Vale! ¡Atención! ¡Vamos ya! ¡Ya terminando lleno de gran trivial musical!
1: ¡Ya regalo que no!
2: Os quejaréis, ¿eh? Que después me dicen que eso es muy difícil.
1: ¡Indignación! ¡Indignación!
4: Pero si tú eres el que regala siempre las tazas.
2: Sí, verdad, oye, tú sí. Sentadito, la otra.
1: Yo no puedo decir nada. Juan Antonio, la taza para Cádiz, ¿vale?
3: Muchísimas gracias.
1: Un abrazote, cuídate mucho. Gracias, Keru.
2: ¡Venga, hasta luego!
1: Bueno, enseguida vamos a abrir nuestro WhatsApp, 616-529-899. Hablamos de tradiciones locales raras o curiosas. ¿Conoces alguna que te sorprendió cuando la descubriste? ¿En tu pueblo o localidad tienen alguna tradición curiosa? Cuéntanos, 616-529-899. La taza está en juego para ti.

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Y ahora sí, vamos a abrir ese WhatsApp para que nos cuentes esas tradiciones locales un poquito raras. En tu pueblo, en tu ciudad, ¿hay alguna fiesta o tradición que cada año acaba con alguien haciendo alguna locura? ¿Qué pasó ahí? Cuéntanos. ¿Tienes amigos, conocidos, vecinos, compañeros de trabajo, alguien que practique alguna tradición que te parezca así como muy curiosa, muy rara? 616-529-899, 616-529-899, y la taza está en juego, ¡vamos!

0: Aguilar con Dani Fernández y enseguida Joe con End of Again y también Coldplay, Sky Full of Stars. Algunas buenas guitarras van a sonar esta mañana en Anda Ya en los 40, eso no va a faltar. Estamos de las 10 y 9 minutos, 9 y 9 en Canarias. Hablamos de tradiciones locales un poco extrañas y nos están llegando muchos mensajes. Venga, en tu zona, en tu pueblo, en tu localidad, ¿tenéis alguna costumbre, alguna tradición que tú consideres que es un poco rara? ¿Alguna vez has participado, yo qué sé, en una tradición sin saber muy bien por qué se hacía y acabaste metido o metida hasta el cuello? ¿Qué ocurrió ahí? 616-529-899. Hola, buenos días.
1: Hola, andalleros. Buenos días a todos. Yo soy colombiana. Quería contarles que la mejor tradición que tenemos en mi país es el Día de las Velitas. El 7 de diciembre, la noche anterior al Día de la Virgen, todas las casas salimos al portal a colocar velitas en honor a la Virgen. Y pues es un momento súper especial para reunirnos con la familia, con los vecinos, se comparten unos con otros, todas las familias. Es una tradición súper, súper bonita que gracias a Dios no la hemos perdido. Nos encanta y nos hace sentir súper orgullosos de nuestra tierra. Un abrazo a todos, los quiero mucho y los escucho todas las mañanas.
0: Ay, muchas gracias. Arriba Colombia, claro que sí, a todos los colombianos y colombianas que nos están escuchando. Un beso grande, ¿vale? Bueno, ahora es el momento de seguir escuchando historias. En tu localidad, seas o no seas creyente en alguna tradición, se arma un pollo importante y tú dices, ¿pero yo qué hago aquí? 616-529-899. Hola, buenos días.
2: Hola, amigos, buen día. Acá en Mallorca, soy argentino. Y en mi pueblo, Ayacucho, provincia de Buenos Aires,
0: ¿sí?,
2: se festeja todos los años la fiesta nacional del ternero y Día de la Yerra. Donde nada, es una semana de fiesta y artesanos, y se come rico asado. Y la tradición es arraigada al campo.
0: Muy bien.
2: Las tradiciones del campo argentino y su cultura. Bueno, un abrazo grande.
0: ¡Gracias! O sea, ha dicho el día del ternero y he pensado inmediatamente después en un asado. Pero vos sos argentino, ¿cómo no hacéis un asado? Es un poco eso, es plan, argentino y asado, va todo ligado, ¿eh? Qué rico, oye, un asado bueno, ¿eh? Envidia sana. Yo a esta hora, yo ahora mismo me apretaba un asado. Es que eso es así. Bueno, cuéntanos, ¿vale? Tradiciones locales un poco raras. ¿Has descubierto una tradición local que te ha dejado loco o loca? Cuéntanos, 616-529-899. Hay que sacar pecho esta mañana aquí. 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
2: Que no se pierdan las tradiciones, que no se pierdan, que no caigan en el olvido, por favor, tradiciones locales, en los pueblos, en las ciudades, tradiciones familiares, tradiciones locales raras. Estamos hablando de eso y están llegando muchas. 616-529899, 616-529899. Atención a esta. Hola, buenos días, ¿qué tal?
3: Chicos, pues hablando de tradiciones, ahora se acerca ya la fiesta de todos los santos, ¿no? De los difuntos, Halloween, todo eso. Bueno, pues aquí la tradición es hacer gacha. Gacha es una masa de harina con agua y con azúcar.
2: Vale.
3: ¿Y qué se hace? Pues se echa en las puertas y en las cerraduras. ¿Qué es lo que pasa? Que cuando la masa se queda dura, la cerradura y las puertas, eso es imposible para quitarlo. Así que ya queda poquito y yo estoy temiendo que llegue porque no me gusta esta fecha nada.
2: Ay, eso es como pegamento, ¿eh? Como pegamento, ¿eh? Pues ahora no puedes entrar. ¿Por qué? Porque lo he puesto en la cerradura. Y no entra ni sale nadie ya. 616-529899. Y atención porque tenemos tantos mensajes que es imposible ponerlos todos. Pero este me ha encantado. Buenos días.
4: Hola, buenos días. Os escucho siempre, pero participo poco. Porque no me gusta mucho hablar en público. Ay. Pero os contaré que aquí hay una tradición en Pontevedra, en Galicia, que es el, se celebra el día de San Cibrán y es quitar el meigallo, quitar el mal de ojo. Y entonces es una capilla muy pequeñita y se tiran 7 piedras de un lado a otro. Y claro, las ambulancias andan a 100 porque te cae cada pedrado, cada pedrada, que en vez de quitar el meigallo te pones un buen chichón en la cabeza. Me parece ridículo, ridículo. No sé quién la inventó, bueno, pero es así, 7 piedras que como te caiga una, vas dado.
2: Bueno, pues fíjate, ¿eh? A pedrada limpia tú, 7 piedras, de lado a lado. Bueno, pues fantástico. Te enviamos la taza de Anda Ya, por ser, dice ella, ¿eh?, la primera vez. Mira, te llevas un regalito de Anda Ya con todo nuestro cariño, ¿vale? Y participa más días, que nos encanta escucharte, ¿vale? 10 y 20, 9 y 20 en Canarias. Enseguida voy a darte un notición relacionado con Shakira.
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0: Bizarrap se suma a esa lista de invitados e invitadas el 12 de octubre en Madrid con Shakira. Muy bien, muy bien, muy bien. Bueno, y ahora prepárate porque vamos a por más. Enseguida vamos a abrir nuestro WhatsApp 616-529-899. Pero antes de todo eso, llegan Amena y Lola Índigo.
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0: hasta las 11, las 10 en Canarias. ¡Anda ya!
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2: Abrimos ese WhatsApp 616-529-899 para que puedas agradecer a esa persona que siempre está a tu lado, que nunca te va a fallar. La vida es así. A veces tiene pues sus cosas buenas y sus cosas un poquito más complicadas. Y ahora es el momento de agradecer a esa persona que no te va a fallar nunca. Hola.
3: Hola, andalleros, soy Eli y yo quería enviar un abrazo especial y un saludo a mi hada madrina, que es la persona que me ha cuidado desde que tengo 18 meses y ahora tengo 30 años y sigue haciendo ese papel de darme los mejores consejos, los mejores abrazos y estando presente siempre que la necesito. Así que le envío un abrazo enorme y espero estar a la mitad de la altura de lo que ella ha estado para mí. Y un abrazo muy grande para aquellas que son familia sin serlo.
2: Qué bonito, por favor, ¿eh? La sabiduría, ¿eh?, de alguien que siempre te aconseja bien. Pues eso es lo que queremos, que nos envíes una nota de audio para dedicarle pues una canción en este momento en Anda Ya en los 40, una canción como esta.

0: Un hombro en el que apoyarte, claro que sí. Saber que tienes a alguien que estará en los días buenos, pero también en los complicados. Porque no hay nada más humano que ayudar y ser ayudado. Este es el momento de enviar ese mensaje. 616-529-899. Santa Lucía, una vida contigo.
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0: 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Magán, yo Omar Montes, ayer la vi. Quédate con ese patrón de piano porque nos vamos a ir precisamente con una canción que lleva también ese patrón. Mañana volveremos a las 6, las 5 en Canarias, en Anda Ya en los 40.
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Y ahora en la radio de los éxitos, el disco más importante de la semana. Soy David Álvarez y ellos, Karol G, Jude Line y Rusowski. Esto se llama Baby Wow.

0: No les quedó bien ni nada esta colaboración a Chanel y Abraham Mateo. Ahí estaban clavadito y antes, una de las últimas confirmadas para los 40 Music Awards Santander 2026 que celebraremos en Barcelona el próximo 20 de noviembre. Robin Linney con el tema Love Me Not Ahora, lo último de Miley. Canción que da nombre a su nuevo disco, Bass Persuades.
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0: Algo de mí es como se llama esto, de Pablo Alborán, que acabo de compartir contigo en Los 40. Feliz miércoles a todos y a todas. Tenemos mucho que contar en este Ecuador de semana. Pero bueno, vamos primero con algunos de los mensajes que ya me dejáis a esta hora. Tengo el de Hugo Portero, que nos saluda desde Zafra en Badajoz y me pide algo de The Weeknd. Me lo apunto por aquí. También tengo a Dani desde Polán, que hoy está de cumpleaños ahí en la provincia de Toledo, cumpliendo 13 y haciendo la trastada de escucharnos en clase. Bueno, pues desde aquí, un abrazo. Os leo en Instagram y en TikTok, en David Álvarez FM. Por ahí podéis dejar vuestros mensajes pidiendo vuestros saludos. Y está Shakira. Bueno, tengo noticia. Una más, ¿eh? No paramos últimamente con ella. Ya sabéis que hay un último concierto el 12 de octubre, este próximo lunes, el Día de la Hispanidad. Será el último de su residencia europea, ya sí que sí. Contará con invitados de lujo como Dani Martín, BL, y ahora sabemos también que con Bizarrap, que se suma desde hoy a ese cartel de amigos donde también está, por supuesto, Maluma. Aquí llega junto a ella en Agua.
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7: Hola, ¿qué tal? Oye, que al final no contéis conmigo para lo de hoy, que me apetecía mucho, pero no puedo ir. Ya nos veremos en otra. Un abrazo.
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0: Una canción muy dulce en el título también, porque se llama Caramelo. ¡Ozuna! O Osuna, si lo prefieres, ¿eh? Cada uno la Z esa la pronuncia como quiere. Bueno, estamos a 6 minutos de alcanzar las 12 del mediodía, ahora antes en Canarias. Te hablo de Crazy Abrams. La artista norteamericana llegará a nuestro país con The Look at My Life Tour. Vendrá los días 27 y 28 de mayo de 2027. Visitará Barcelona. En el Palau Sant Jordi serán ambos conciertos. Las entradas para el 28 están casi agotadas, pero todavía puedes conseguir entradas fácilmente para la fecha del 27. Será jueves, ¿vale? Y las tienes disponibles en livenation.es, Ticketmaster y El Corte Inglés. Si quieres disfrutar del directo de esta mujer brutal, la creadora de este That's So True, ya sabes lo que tienes que hacer. Consíguelas ya mismo. 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Bueno, y aquí en Los 40, enseguida, si te quedas conmigo, regreso con una nueva hora junto a Tame Impala y Jennie de Blackpink, que serán los próximos en sonar. ¡No te vayas!
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más importante hasta el momento en la carrera de Tame Impala, de este proyecto musical de Kevin Parker, el músico australiano, junto a Jennie de Blackpink. Hay que reconocer que las chicas de Blackpink todo lo que tocan lo convierten en un éxito muy gordo. Aquí estaban juntos.

0: estamos en el remix de Drácula, abriendo nueva hora en los 40.
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0: Aquí estoy contigo acompañándote en este miércoles 7 de octubre del 2026. Me quedan cositas importantes que contarte en esta mañana, así que muy atento. Ahora a disfrutar de esto de Neil Moliner.

0: Cheap Thrills es uno de los grandes éxitos en la carrera de esta mujer que nos encanta y que se llama Sia. Con Sean Paul en este caso, aunque ya sabéis que sus mejores colaboraciones siempre han sido con David Guetta, que es noticia hoy porque anoche en Ibiza volvió a proclamarse como el DJ número uno del mundo según la encuesta que cada año hace la revista DJ Mag. Pues es la sexta vez que lo consigue y es el primer DJ en conseguirlo. Así que nada, enhorabuena a David Guetta. Bueno, tengo más para ti. Ahora hablamos de pasta, sí. 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A las 8 la pista, a las 8 y media la pasta, con El Árbol, lo último de Camilo.
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0: Para animarte el miércoles, especialmente si estás en el trabajo, que estaban Ana Mena y Lola Índigo con Patitoa. Escuchas la radio de los éxitos. Yo soy David Álvarez. Si quieres dejarme un mensaje y que te envíe un saludo desde la radio, pídelo ahora en Instagram, en David Álvarez FM. Ahora, la que llega es la chica del pelo rosa, Adela.
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0: Nuevo descubrimiento del pop internacional. Qué bien suena este Ain't in LA.

Sandra están haciéndonos bailar en los 40 con Mr. Saxo Beat. Este verano ha sido mamá, ya le hemos felicitado varias veces en antena, pero una vez más, felicidades y ojalá todo esté yendo muy bien. Es una mujer que le tiene mucho cariño a España. Ahora vamos a jugar. Venga, voy a hacer un experimento. Suena la bachata de Manuel Turizo y todos cantamos, ¿no? Todos nos la sabemos.

0: que es la siguiente. ¿Sabías decirme de qué año es esta canción? 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Yo he jugado ya con mis compis aquí en la redacción y bueno, ha sido un pique tremendísimo. Quédate, esto sigue a continuación con más éxitos a la vuelta de un descansito. Llegan Caigo y Ava Max.
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0: Tengo a Rich y a Xavi que trabajan en Echelur, en Donosti. Me dicen que el tiempo está un poco regulero por allí. Me pedían que les anime el miércoles con una buena canción. Pues aquí estaba esta de Juan Magán y Omar Montes. Ayer la vi, que también va para Margarita Romero, que nos escucha desde Cádiz, donde hoy, como me cuenta, es fiesta local porque celebran el Día de la Patrona, la Virgen del Rosario. Pues muchas felicidades, a disfrutarlo.
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0: Unos consejos y vuelvo con el número uno de los 40. Quédate.
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0: ya son 5 propias de Karol G que han alcanzado el número 1 en la lista de los 40, y con las 4 anteriores siempre estuvo más de una semana en el número 1. Veremos si con esta también lo consigue. De momento, primera semana en lo alto para Baby Wow, el tema que comparte con los españoles Jutline y Rusowski. Vaya pedazo de éxito.
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1: Tremendísimo combo de mujeres que están en su prime artístico. Miley Cyrus, Rosalía, Zara Larsson y ahora Aitana, que esta semana protagoniza la única entrada a los 40. Puesto 30 para Conexión Psíquica.
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1: De Romeo Santos y Prince Royce pasamos a una mujer que es candidata a la lista de los 40 y que de momento no es muy conocida en España, pero te puedo asegurar que en Estados Unidos tiene la canción más escuchada de este último año. Es esta. She's in Texas. Ella es Ella Langley.

0: los 40 pasamos de una chica Nickelodeon como Ariana Grande a una chica Disney Channel como es Hilary Duff. Bueno, ambas comparten que su éxito empezó en la pequeña pantalla y que en este año han lanzado nuevos discos. Ariana ha lanzado el disco Petal con Hate That I Make You Love Me, que es lo que te acabo de poner, y Hilary Duff ha estrenado Lack or Something, que por cierto vendrá a presentar el año que viene a nuestro país. Única fecha de su The Lack in Me Tour en España, en Madrid, en el Movistar Arena, el 7 de mayo de 2027. Las entradas ya están a la venta en livenation.es, Ticketmaster y El Corte Inglés. ¡Hazte con ellas! Los 40 somos emisora oficial. No te pierdas a Hilary Duff en directo y en nada llegan Taylor y también Turizo aquí a los 40. Ni se te ocurra desconectar.
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0: Le tenemos fichadísimo para actuar el 20 en los 40 Music Awards Santander 2026. Aquí tenías a Manuel Turizo. El suyo es uno de los 6 primeros nombres que ya tenemos confirmados para nuestra gran fiesta de la música que este año celebraremos en Barcelona. Y ahora sigue la fiesta de los éxitos con Chris Regatero. Quédate, ¿vale? Mañana, después de Anda Ya, estoy de nuevo contigo a las 11:10 en Canarias. Soy David Álvarez. ¡Buenísima vida a todos y todas!
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Esto es Bass Persuades, es la canción que da nombre al último disco de Miley Cyrus, con el que, de nuevo, no va a salir de gira mundial. ¿Dijo por qué? Porque sus fans ya iban a ella y, de hecho, sí que va a hacer fechas en el Hollywood Bowl. Pero eso sí, ella de su casa no se va a mover porque dice que, ¿para qué si puede llegar a su casa en coche desde Hollywood Bowl en 5 minutos? Para esto hay opiniones de todo tipo, pero es verdad que Miley Cyrus lleva muchísimos años trabajando, muchas giras y muchísima exposición. Bueno, si para ella y su salud mental es mejor hacerlo así, no juzgamos, acompañamos. Aquí nos vamos ahora con una que sí que está de gira por el mundo. Karol G suena con

Pasado mañana cantarán esta canción en directo en el Estadio Shakira. Maluma y Shakira es la tercera colaboración que hacen juntos y hay muchísima expectación con eso y también, bueno, pues con todos los invitados que está anunciando Shakira para esa nueva fecha, esa última fecha que va a ser el día 12 de octubre, el Día de la Hispanidad, y el último invitado al parecer es Bizarrap. Así que para los que vayáis el 12 de octubre tendréis a Maluma, BL, Dani Martín y Bizarrap también, y seguro que va anunciando más.

ha salido esta canción, esta colaboración. Bad Bunny y Rosalía suenan con La Noche de Anoche y el mismo salseo es el que está generando Bruno Mars, metiéndole ahí pullitas a Karol G. Los 40. Me encanta esta trama porque Karol G y Bruno Mars tienen una canción juntos en el último disco de Karol. Se inventaron ahí un poco como un pequeño romance, pero luego Karol G salió en un concierto cantando su canción junto a Drake. Hubo ahí acercamiento y

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0: Gianil Moliner suena con el Nexo 1, me acuerdo de ti. Enseguida volvemos con el número 1 de los 40, no te lo pierdas.
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0: 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Y así comenzamos también con el número uno de los 40 y también número uno en todo el mundo. Llegan Karol G, Jude Line y Rusowski con Baby Wow.
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0: Karol G, Jude Line y Rusowski con Baby Wow.

Es Camilo con El Árbol, una de las canciones que le dedica a sus hijas en su último disco para cuando sean mayores y que nos traerá a los 40 Music Awards Santander 2026. Los 40. Camilo se sumó al cartel del 20 de noviembre en el Palau Sant Jordi de Barcelona con otros artistas como Ana Mena, Ryan Castro, Manuel Turizo, Ray Villeneuve o Álvaro de Luna.

es el fenómeno del momento. Se llama Adela y ella siempre quiso ser una superestrella desde pequeñita. Hasta Hollywood está flipando con esta canción y está por todos lados. Este tema se llama Ain't in LA, no solo con este, sino con otro tema que también tiene Adela, que se llama Nicole Kidman, dedicado a la actriz. Lo está petando, así que apúntate el nombre de Adela.

0: En 2023, Ana Mena actuó en los 40 Music Awards Santander con esta canción, Madrid City. Y este 2026, tres años después, vuelve con nosotros el 20 de noviembre al Palau Sant Jordi de Barcelona. Y tenemos muchísimas ganas de verla actuar porque las actuaciones de Ana Mena siempre son increíbles performances. Así que nada, vamos sumando nombres al cartel de los 40 Music Awards Santander y os los vamos a ir comentando. Yo con esto me despido. Hasta mañana a las 2 del mediodía, a la 1 en Canarias.
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0: Te dejo ahora con Oscar Martínez y también con otro de los confirmados a los 40 Music Awards Santander 2026, Ryan Castro y La Villa.

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1: Sigue siendo bastante increíble la locura que genera esta canción, la locura que generan todos y cada uno de nosotros cuando se pincha en la radio o en algún sitio. Es bastante increíble la graciosa, la canción de Quevedo y Elvis Crespo, 4 en los 40, para decirte qué tal, cómo estás. Espero que bien. A ver, que te vea. Bueno, bastante bien. Oye, así comenzamos la tarde juntos aquí en los 40, como cada tarde de lunes a viernes, de 4 a 6, de 3 a 5 en Canarias, tú y yo juntos. Mi nombre es Óscar Martínez y vamos a conectar, pero de verdad, con esa conexión psíquica, como dice Aitana.
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1: A ver, no es tanto porque aquí en España la adoramos profundamente, pero también generando mucha locura en Latam ahora con esa nueva gira de Aitana. Aquí la tienes con conexión psíquica. Esta canción también es un temón increíble.

0: Este rollito me tiene loco. Rebel Lenae, Rebel Lenae, como dicen en Estados Unidos, aquí la tienes confirmada para los 40 Music Awards Santander 2026, que serán este año 20 de noviembre. Nos veremos en Barcelona y estaremos en la ciudad de Barcelona, que es maravillosa. Oye, pensado ya en el finde, ¿eh? El viernes, no, el sábado se lía en Zaragoza, el domingo en Chillón, en Ciudad Real. ¡Qué ganitas!
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Estamos aquí en la JK67 de Estados Unidos, un poco así, ¿eh? Porque la canción es 100% country, no tiene un toque red, no, 100% country, pero es un éxito mundial incontestable. Es bastante increíble lo que ha generado Ellen Langley, que con este Chosen Texas, que de momento es candidata a colarse en la lista. Me recuerda muchísimo a los inicios de Taylor, cuando hacía country 100%, le decían que no iba a llevar a ningún sitio y mira dónde está ahora Taylor Swift. La vida da muchas vueltas. Él, por ejemplo, presumió en su día de no saber bailar y así le salió una canción increíble. Y aquí lo tienes, Álvaro Soler, con esto llamado La Cintura.

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La canción original, llamada en su origen y solo con Juan Magán, se llama Bailando por ahí, fue número uno de los 40 el 3 de septiembre del año 2011. Ha llovido mucho y en este 26 también ha conseguido ser número uno con Omar Montes y con esta versión nueva llamada Ayer la vi. En la nueva hora con el número uno, con Hendrix, con Álvaro de Luna, con Maluma o con Shakira, entre otros.

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0: Ella como ninguna. Bueno, hoy me lo bailo medio decente. Aquí lo tienes, number one de los 40. 7 veces ha sido número uno en los 40 Karol G desde el año 2020, desde que lo consiguió con Tusa, por ejemplo. Canción que fue un poquito canción de la pandemia, las cosas como son. Karol G con su Baby Wow, muy bien acompañada por Jude Line y por Rusowski. De hecho, Jude Line en los últimos días que se hubiera cambiado el nombre, que luego la gente se lía mucho. Llega lo último de Miley.
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0: cumpleado Shakira, con los 40 como emisor oficial, va a hacer su concierto número 13. Encima del escenario tendremos a BL, tendremos a Dani Martín, tendremos a Maluma y también ha confirmado que va a estar Bizarrap con ella. ¡Madre del amor hermoso! Por eso te lo digo, yo no puedo ir. Yo no puedo, imposible, 100% no puedo. Pero por favor, si tú puedes, tienes que ir 100%, por favor. Y luego me lo cuentas y me das envidia y todo eso, pero por favor tienes que ir. ¡Por favor, te lo pido! ¡Ah!
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0: De verdad os lo digo, si podéis ir.

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Una de las míticas que no puede faltar en sus conciertos, ahora en su gira en Latam, seguro mil por mil que la canta Vas a quedarte, el temón de Aitana. Oye, que yo me voy marchando, tengo un montón de cosas que hacer, tengo una lista, madre mía. Bueno, que te quedes en buena compañía con Karin Herrera, un beso enorme de Óscar Martínez. Hasta mañana por la tarde, vive la vida, chao, chao. Solo una cosita antes de irme. A la gente que va en el coche y que nadie le está viendo, porque no te está viendo nadie, no te fijes que no te mira nadie, por favor, si eres tan amable, cántate esta a voz en grito conmigo. Hasta mañana, chao.

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1: Si os fijáis en el oleaje que se escucha de fondo al final de esta canción, es el oleaje grabado en la propia Isla de la Graciosa. Detallazo de producción que me flipa, idea del mismísimo Elvis Crespo. Ahí estaba junto a Quevedo con, para mí, la canción del verano.
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Adela, ahí estaba con Ain't in LA sonando en este maravilloso 7 de octubre, Día Mundial de los Calvos. Sí, amigos míos, si conoces a alguien que tiene menos pelo que un delfín, que está más calvo que un pulpo, envíale un WhatsApp, llámale y felicítale por su brillante día. ¡No!

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0: Ahí estaba Vico con su tiramisú, que tuvo la suerte de caminar con Shakira en uno de sus conciertos en su residencia europea y la que va a liar dentro de nada, por cierto. El 12 de octubre será el final de esa residencia con amigos como Dani Martín o, por ejemplo, BL, que en nada suena por aquí. No te muevas de la radio musical, líder.
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0: Juan Magán, Mar Montes, ayer la vi y lo que vamos a escuchar, no ayer, sino en un ratito, unos minutos, son temones del calibre de Baby Now, de Karol G, Judeline y Rusowski. También, Conexión Psíquica de Aitana, una de mis favoritas de su último disco, Dardos, de Romeo Santos y Prince Royce. Va a llegar Dua Lipa con Lady Cherin, Lara Love You, Ana Mena, Lola Índigo, Justin Bieber y mucho más. Prohibido moverse de los 40.
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0: las 7 de la mañana, 9 en Canarias.
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0: cuarto Azul World Tour por nuestro país, pues lo revienta en América. Vaya que se ha ido con su cuartito azul.
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0: Y con un montón de éxitos, entre los que destaca ese superestrella que nos flipa, que luego escucharemos, o este, que protagoniza la subida más fuerte en la lista de los 40 y no es pa' menos, con lo brutal que suena Conexión Psíquica.

Ahí están Romeo Santos y Prince Royce con Dardos, y todavía sigo temblando cuando recuerdo el concierto de Shakira al que fui hace unos días. Bueno, más que temblando, levitando. Sigo en una nube después del pedazo de espectáculo que dio Shakira. Bueno, que está dando hasta el 12 de octubre en Madrid. Los 40. Una residencia europea en la que la están acompañando artistas de la talla de Alejandro Sanz o Dua Lipa. Aquí llega con su Lady Cherin.

Ahí estábamos poniéndonos en modo tejano, en modo banjo, en modo rancho americano. Con ese Chosin Texas estoy yo para sacarme el C1 de inglés. El Chosin Texas, Chosin Texas. 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No soy el rey con el inglés, pero

0: Ahí teníamos una buena dosis de sonido norteamericano con Madonna y Sabrina Carpenter, Bring Your Love, y en nada llega Mandanga Latinoamericana. Llega por aquí un poquito de urbano del bueno de la mano de Manuel Turizo, J Balvin o María Becerra. 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

0: ¿Qué más, pues? Representando J Balvin, María Becerra, Karin Herrero, 2026, los 40, todos los éxitos. Te diré, Jesús Taltabuy, que tengo madera de reggaetonero, ¿eh?
1: Yo estoy dejándote hacer tu show, no me voy a meter, tío.
0: Es que no, para ser un buen cantante de urbano, de reggaetón, la clave está en saber tener flow a la hora de decir cosas sin sentido y seguidas hasta el final de la canción.
1: Y cantar un poco con desgana también a veces, ¿no?
0: Ah, vean cómo aquí estamos representando. Bueno, se quedan con Jesús Taltabuy, mil besos.
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0: K.A.
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Esta va a caer, ¿eh? Este domingo la pienso pinchar. ¡Hombre que sí! Quevedo y Elvis Crespo con La Graciosa para arrancar nueva hora de éxitos aquí en Los 40, en la número 1. Digo que va a caer este domingo porque voy a estar pinchando en Ciudad Real, en Chillón, con Los 40 Sessions. No iré solo, como siempre, me llevo mi set de percusión y me llevo una compañía inmejorable, la de Oscar Martínez. En fin, si has visto a Oscar en cabina, sabes la que sería. Si me ha visto a mí, pues sabes que también nos lo vamos a pasar increíble. Tienes más info en mis redes, en @jesustaltabull, con V y con doble L al final, en Instagram. Estoy con muchas ganas de verte por allí, así que si andas por Ciudad Real este domingo por la zona, pásate por Chillón, que se va a liar. Un gustazo estar pinchando para ti en esta tarde, noche de miércoles. No sé ni en qué día vivo en esta semana, sobre todo pensando que tenemos follón el domingo, que luego el lunes es festivo, pero estaremos en la radio, en fin. Vale, ok, miércoles 7 de octubre de 26. ¿Y tú en qué andas? ¿Estás volviendo a casa, no? Bueno, va, pues olvídate de todo y dale volumen, que llega Leiva con Terriblemente Cruel. Buena vuelta a casa.

0: con Los Ángeles, aquí en Los 40, en la radio de los éxitos. Y en nada, Miley Cyrus con Bass Persuades. Oye, ¿te puedes creer que hoy estaba buscando un tupper en el congelador? Esa emocionante tarea. Que, digo, es que está el tupper y está igual al fondo, ¿no? Bueno, pues vamos a rebuscar. He empezado a sacar tuppers, sacar cosas y cosas y cosas. Una jarrita de estas para ponerte ahí las cosas frías, para beber. Cuando de repente llego al fondo, donde creía que estaba, resulta que no había tupper. No había tupper. Y ahora, ¿y este Cristo que monta en el suelo de la cocina en un momento y en la encimera por todo? Digo, pero esto... Pues claro, el congelador lo tengo en la parte baja de la nevera y todo el suelo lleno de tuppers. He liado una... Digo, pero por esta chorrada, por encontrar este tupper que al final ni siquiera está, la he acabado liando. Bueno, pues y espero que esto te haya pasado a ti en algún momento. Aunque solo sea por sentirme un poquito más tranquilo.
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0: Esto es lo que quiero que me digas hoy, ¿eh? ¿Cuál es esa tontería que hace que tú la acabes liando? Una tontería como, por ejemplo, dices...
2: Pues yo, fíjate que había metido los auriculares aquí en el bolsillo, estaba todo bien y... Madre mía, ¿este lío de cables?
0: ¿Qué tontería hace que tú la acabes liando? Te lío en nada.

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0: Pablo Alborán, Algo de mí, aquí en Los 40, en la radio de los éxitos. Y estoy a punto de pincharte ya mismo a Maluma y a Shakira con Agua. Si te acabas de conectar, que sepas que hoy estamos hablando de la tontería que ha hecho que la acabes liando. O que ha hecho en algún momento, o que hizo en su día. Arroba Jesús Taltabullo, con V y con doble L al final en Instagram. Dice Marta, hola Jesús, guardar los tuppers. Dice, empiezo queriendo colocar uno y termino vaciando el armario entero porque ninguna tapa pertenece a ningún recipiente. Por favor, ¿de dónde nace ese caos? ¿Y por qué pasa en casi todas las casas?
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0: Dani también ha conectado por aquí. Dice, Jesús, muy buenas. La tontería que hace que la acabe liando es cambiar la bolsa de basura. La saco perfectamente, pero de repente veo que está chorreando y la meto en otra bolsa, pero se empieza a brincar por los lados y acabo poniendo todo perdido. Dice, yo incluido. Total, que cuando vuelvo de sacar la basura, tengo que ducharme entero. Arroba Jesús Taltabullo, con V y con doble L al final en Instagram. ¿Qué tontería hace que la acabes liando?

Lola Tuduri, ahí está, con Pistoletazo de Salida. Es dura esta canción, pero al mismo tiempo es muy bonita. Es como agridulce. Tiene nuevo material, por cierto, lo tienes en nuestra web, en los40.com. Lo próximo que te pincho hasta que acabe la hora son solo números uno aquí en...

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Rosy Quevedo con Soleao aquí en los 40 en la radio de los éxitos. Y vengo con muchos más a partir de las 9, las 8 en Canarias. Este es uno de ellos. La canción de los 1.500 euros que te puedes llevar con Dani Moreno el Gallo y con Cristina Bosca. Gracias a El Árbol, lo nuevo de Camilo. También se pasa por aquí Hugel con Bam Bam. Y por supuesto...

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0: Nos da mucho orgullo que la bichota se haya fijado en el talento patrio, en el talento que hay en nuestro país, en artistazos como Rusowski y Jude Line. Comprometidas como Jude Line, por ejemplo, que están diciendo abiertamente en redes sociales qué es lo que opinan de la situación política que estamos viviendo en España en nuestros tiempos. Lo digo porque si quieres echarle un vistazo, lo tienes en nuestra web, en los40.com. Con ella, con la bichota Karol G, Jude Line y Rusowski, hemos arrancado nueva hora. Esta es la canción más importante del país, el número uno de la número uno, Baby Wow. Espero que estés más que bien. Yo soy Jesús Taltabull y me quedo hasta las 11, las 10 en Canarias.
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0: Y me quedo hasta las 11, las 10 en Canarias.
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San Giovanni Gaetana con Mariposas aquí en Los 40, en la radio de los éxitos. Imagino que lo sabes, ¿eh? Pero si mañana te levantas con Dani Moreno el Gallo y con Cristina Bosca, te puedes llevar 1.500 euros gracias a lo nuevo de Camilo, que se llama El Árbol y que ya está girando desde el puesto número 25 de la lista de Los 40.

Romeo Santos y Prince Royce aquí en Los 40, en la radio de los éxitos, y enseguida te pincho a Adela con Ain in LA. Antes voy a redes, por si te acabas de enchufar. ¿Cuál es la tontería que tú hace que al final la acabes liando? Y dices, ¿por esta tontería salía todo esto? Arroba Jesús Taltabull, con V y con doble L al final en Instagram, ¿vale? Por ahí podemos conectar. Arroba Jesús Taltabull, con V y con doble L al final en Instagram. 40. Dice Rosa, hola Jesús, yo haciendo la maleta me he puesto a buscar unas zapatillas que me quería llevar. Dice, he sacado todo el armario buscándolas, no las encuentro, vuelvo a colocar todo, no las encuentro y resulta que ya las había metido en la maleta. Dice, no tengo palabras para describirme. O Nacho dice, hola Jesús, cuando voy al súper y saco una bolsa del rollo de bolsas de fruta, puedo estar unos 5 minutos frotando los dedos para intentar abrirla, como si estuviera encendiendo fuego en una cueva.

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0: Die Die, sonando de los 40 en la radio de los éxitos. Yo supongo que ya te habrás enterado, pero Shakira, por si acaso no lo sabías, ha añadido una fecha extra a las Mujeres Ya No Lloran World Tour en su paso por nuestro país con los 40 como emisora oficial. Bueno, apunta porque va a ser el 12, el Día de la Hispanidad. Sí, efectivamente. Fecha extra para disfrutarle en Macondo Park. Además va a ser un cierre de gira épico con colaboraciones tan potentes encima del escenario de gente como Maluma, BL, Dani Martín y la confirmación de última hora, nada más y nada menos que Bizarrap. Sí, sí, sí. Estamos hablando de todo esto en nuestra web, en los40.com. Ahí tienes toda la info para estar al día de lo más importante que pasa en el mundo de la música, por supuesto.
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0: Buen cierre y buena forma también de terminar el puente de la Hispanidad. Llega Leiva, como si fueras a morir mañana. Esta es la actitud de vida que hay que tener siempre. Lo que importa es el presente. El resto ya llegará.

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Y esto suena en la próxima hora, te lo confirmo. Ella Langley. Qué gustazo nos vamos a pegar con Chus in Texas. También con Aitana, conexión psíquica.

0: 9 en Canarias, aquí en Los 40.
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1: Esta es otra de esas canciones, lo he dicho antes, que me voy a llevar a Chillón, a Ciudad Real, porque este domingo tenemos liadón con los 40 Sessions. Tienes toda la info en mi Instagram, ¿vale? En mis redes, en @jesustaltabull, con V y con doble L al final. Quevedo y Elvis Crespo con La Graciosa para arrancar una semana que va a acabar en viernes, pero ojo, que el fin de semana viene con un día extra, ¿eh? Los 40. Y cómo mola abrir el calendario en esta época del año y ver que tenemos unos cuantos puentes por delante. Muy bien a quien organice esto, de verdad, gracias.

Sebastián Yatra con Tacones Rojos aquí en Los 40, en la radio de los éxitos. Y por lo que sea, me ha parecido una idea perfecta pincharte nada a Aitana con Conexión Psíquica. Antes, por si te acabas de conectar a Los 40, hablamos hoy de la tontería que ha hecho que tú la acabes liando. Dice por aquí Oscar: buenas, Jesús, abrir un bote nuevo. Dice: primero con la mano, luego con un trapo, después golpeando la tapa. Dice: y encima al final aparece otra persona que lo abre a la primera. Que da muchísima rabia eso, ¿eh? Que dices, no, ya te lo había dejado casi medio abierto. Te había dejado la tarea hecha. Carlos también se ha conectado por aquí. Dice: Jesús, muy buenas. Yo la acabo liando cada vez que saco cubitos. Dice: quiero sacar solo un cubito de hielo de la cubitera y acaban saliendo 7 disparados y por lo general mucha más cantidad de la que yo necesitaba. Seguimos en @JesúsTaltabull con V y con doble L al final en Instagram.

confirmadísima a los 40 Music Awards Santander 2026, el 20 de noviembre en Barcelona, en el Palau Sant Jordi. Y ahora no te voy a decir nada, simplemente que subas el volumen porque está sonando Ella Langley en los 40, candidata a entrar en lista con Choosing Texas.

0: de Luna, dime dónde estás, aquí en Los 40, en la radio de los éxitos y confirmadísimo para los 40 Music Awards Santander 2026. Estará el 20 de noviembre encima del escenario del Palau Sant Jordi en Barcelona. Por si te acabas de enchufar a Los 40, hablamos hoy de la tontería que hace que la acabes liando, dice Álvaro. Jesús, muy buenas, envolver un regalo. Empiezo con ilusión y termino con medio rollo de celo pegado al brazo y medio rollo de papel gastado porque se me acaba rompiendo todo el rato. No, hay dos tipos de personas, ¿eh? Esto es así. Las que saben envolver regalos y se les da increíblemente bien, y luego estamos los demás.
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0: Es verdad, a mí no se me da especialmente bien. Cristina también ha conectado por aquí, dice, hola Jesús. Colocando maletas en el altillo, dice, siempre hay un momento en el que estoy sujetando una maleta con la cabeza mientras intento cerrar la puerta con la mano. Ese momento es horrible, es que lo estoy visualizando, Cristina. Gracias por unirte a la conversación. La seguimos, si quieres, en

0: Jesús Taltabull.
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0: Antes con ayer la vi en los 40 en la radio de los éxitos. Este es de los últimos que te pincho porque ya mismo está por aquí el locutor más majo del planeta, José Vicens. ¿Por qué dices siempre que es el locutor majo? Pues mira, porque le conozco. Y que no, yo no sé quién es. Quédate, hombre, quédate. Le escuchas y vas a ver cómo efectivamente es el locutor más majo del planeta. En los 40. Vuelvo mañana. Besazos de Jesús Taltabull.
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0: es el número uno de la lista. Es Bibi Wow, la bichota, Karol G. Junto a Jude Line y los dos, que en una colaboración sublime y destapando así el nuevo disco después de Tropicoqueta. En los 40 se arrancó a las 11 y 4 horas menos en Canarias. Algo importante, la conexión psíquica que tengo con Jesús Taltaboy. Sí, una conexión tan intensa que parece ir más allá de la química normal. Vamos, como si nos leyéramos la mente.
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0: Qué bonito lo que te acabo de decir, Jesús. No me digas que no. Así conectamos tú y yo también en los 40 todos los éxitos. Hasta las 2, la 1 en Canarias. ¡Vamos al lío! Buenas noches, bienvenido, bienvenida.

0: 11 y 13 minutos, ahora menos en el paraíso. Tengo ya preparada a Miley Cyrus, o mejor dicho, a Miley, con su Bass Pursuit. Es el décimo disco de su carrera. Y además, un disco que transforma todo lo que antes habíamos vivido de ella. Es una nueva etapa.
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Este próximo viernes, ellos dos se suben al Macondo Park. Maluma y Shakira, en la gira internacional de la artista colombiana, que ha contado esta vez con la cuarta colaboración de este pedazo de crack con Maluma. Esto se llama Agua y

0: Sigues en los 40 en esta noche del 7 de octubre. Ahora con Ariana Grande.
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0: Esta semana es el Down for One. Con la lista a tope y desde el puesto número 2, su Hate Data y Medio Love Me.

pendejo no se llora. O sí, bueno, cada uno o cada cual con su vida de momento nos da muy buenos tips Manu Turizo para mejorar nuestra vida y nuestras relaciones personales. Ahora sí, lo estamos deseando ver el próximo 20 de noviembre en Barcelona con los 40 Music Awards Santander 2026. Manu, uno de los confirmados, entre otros muchos. Toda la info la tienes en los40.com. 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Y en la próxima hora, Bruno Mars, Aitana o también David Guetta y muchos más. Quédate por aquí, por la antena de los 40 en tu madrugada.

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bueno es este The Romantic. I just might. Bruno Mars para abrir esta hora o esta noche. Es la medianoche y 3 minutos, hora antes si estás en Canarias. 8 de octubre, oficialmente ya estamos inmersos en el jueves, podemos decirlo así, ¿no? Es la madrugada y tengo muchos éxitos por delante para que escuchemos juntos tú y yo. Así que venga, voy a darle al lío con mucho más. Quédate conmigo. Los 40. Soy José Vicens y estoy contigo hasta las 2, la 1 en Canarias. También en redes sociales para que me cuentes qué tal tu noche y madrugada de este ya jueves oficialmente. José Vicens 79. 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

0: es una historia bastante potente. Un artista country y joven que ha conseguido convertir una canción muy americana en un fenómeno internacional.
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0: Su gran salto llegó con You Look Like You Love Me, junto a Riley Green, que ganó varios premios importantes del country. Y esta vez con su disco Dandelion, publicado el 10 de abril, está construyendo una gran base country con su Shows in Texas en los 40. 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

0: ahora llega la conexión psíquica de Aitana, incluida en Cuarto Azul. Una conexión amorosa, intensa, que parece ir más allá de la química normal, casi como las dos personas que pueden leerse la mente, prácticamente. Y es que los 40 la describimos como una atracción que traspasa incluso los límites de lo paranormal. Una canción que habla de dos personas que se entienden de una manera bastante especial. Una situación idílica para romper a bailar y a cantar con el nuevo single que esconde ese disco llamado Cuarto Azul y que, por cierto, lo está defendiendo maravillosamente los escenarios. Aitana.
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0: Esta semana llega a la lista de los 40 directamente la entrada más fuerte al puesto 30. No es para menos, haciendo doblete después de que Superestrella sea récord de permanencia con 52 semanas en lista. Conexión psíquica.

y más artistazos en esta noche tan especial que estamos disfrutando juntos en Los 40. Soy José Vicenzi y para mí, como siempre, es un placer estar conectado en la primera y número uno del país.

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No lo puedo evitar. Cada vez que suena este Ayer la vi de Juan Magán y Omar Montes, me recuerda tanto al verano, a esos momentos. Es la 1:03, hora menos en Canarias. Así, con esos retazos del verano, abro con

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0: En la graciosa la vida es más sabrosa.
1: Para muchos de vosotros que me habéis escrito en redes sociales, JoseVicen79, habéis apostado a que Quevedo y Elvis Crespo se lleven la canción oficial del verano con La Graciosa. ¡Claro que sí! Más que una ovación, es un aplauso a los ritmos españoles que lo han petado en estos últimos meses. Y ahora sí, llega Miley Cyrus con nueva etapa y con su Bass Persuade.

Esta fue una de las canciones del verano del pasado 2025 y todavía tiene gasolina para mucho más. Es Nicky Jam con Loco por Verte. Sigues en Los 40 conectado con más éxitos. Los 40. Ahora con Katy Perry, Hot and Cold.

0: Y antes de echar el cierre a este miércoles, voy a mandar un beso y un saludo a todos los oyentes que sois fieles a la noche de los 40. Por ejemplo, Sebas, que nos escucha en Mallorca, Sandra en Priego de Córdoba, o desde Elda en Alicante, Javier. Un besazo y mañana vuelvo a estar por aquí, ya será jueves, a eso de las 11 de la noche, hora menos en Canarias.
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0: Pasa una feliz noche y recuerda, no te olvides, sonríele siempre a la vida, ¿vale? Un beso enorme, que la vida te lo va a devolver. Chao.

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